0: antes nadie preguntó cómo estaba yo. No quiero volverme duro por sentirme invisible, ni amargo por haber dado más de lo que recibí. Enséñame a ayudar sin abandonarme, amar sin vaciarme y estar para otros sin desaparecer de mí. Hoy pongo delante de ti esa parte de mí que siempre dice estoy bien, aunque por dentro ya no puede más. Recuérdame que no tengo que ser fuerte para todos todo el tiempo. También necesito descanso, también necesito cuidado, también necesito ser sostenido. Y si nadie vio lo que cargué en silencio, tú sí lo viste. Y eso me basta para volver a respirar.
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1: Dios es lo primero en mi vida. No importa si las cosas van bien o mal, sé que Él nunca me abandona. Cada día es una nueva oportunidad para agradecer, para confiar, para crecer. A veces no entendemos el porqué de las pruebas, pero Dios siempre tiene un plan perfecto. Despertar y tener un día más de vida ya es un milagro. No te enfoques solo en lo que te falta, valora lo que tienes y lo que Dios ya ha hecho por ti. Encomienda al Señor tu camino, confía en Él y Él actuará. Salmo 37:5.

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1: 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Cuando un perro te lame la piel, lo hace por estas tres razones. Seguro ya te ha pasado y tal vez te pareció un poco asqueroso, pero en realidad te está enviando un mensaje muy importante. La primera razón es puro afecto. Para un perro, lamerte es equivalente a darte un abrazo. Su mamá lo hacía desde cachorro para calmarlo y demostrarle cariño. Así que cuando te lame la mano o la cara, te está diciendo que te ama y que se siente totalmente seguro a tu lado. La segunda razón es que le fascinas. Nuestra piel retiene sudor, sal e incluso rastros de lo que comemos. Como su olfato es 100,000 veces más potente que el de los humanos, una sola lamida le revela dónde estuviste, qué comiste o si acariciaste a otro animal. Es su forma de averiguar cómo fue tu día. Y la tercera razón es la más conmovedora de todas. Son auténticos expertos para leer nuestras emociones. Cuando estás triste, estresado o feliz, tu cuerpo libera hormonas que detectan al instante. Al lamerte, buscan tranquilizarte y hacerte saber que no estás solo. Es su manera de darte consuelo. Están pendientes de tu respiración, tu postura y cada uno de tus movimientos. Los perros vienen programados para captar cambios sutiles, dolor, estrés o una tensión repentina. Ellos no protegen a cualquiera de esta forma. Te cuidan porque tú eres todo para ellos. Justo por eso lo que viene a continuación es muy importante. Así que escucha muy bien. Los perros nos dan un amor incondicional, pero ocultan su propio dolor. Nunca se quejan. Siguen tratando de protegerte incluso cuando su cuerpo se desgasta en silencio. Los perros pierden colágeno a un ritmo sorprendentemente rápido conforme van envejeciendo. Es ahí cuando sus articulaciones se ponen rígidas. Su piel se reseca y su energía se va acabando. El colágeno es literalmente el pegamento que mantiene unido todo el cuerpo de tu perro, pero en lugar de prevenir este desgaste, los veterinarios suelen recomendar inyecciones y pastillas caras que solo debilitan su sistema inmunológico, empeorando el problema para poder recetar más productos y triplicar sus ganancias. Por eso siempre recomiendo agregar colágeno a su alimento para atacar el problema desde la raíz. El que siempre recomiendo se llama EOI Collagen. 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Realmente funciona, se mezcla directamente con su comida e incluso los perros más quisquillosos no lo perciben. Voy a dejar el enlace en mi perfil para que todos los que ven este video puedan obtener fácilmente el producto correcto sin necesidad de buscarlo. Además, si quieres mi rutina sencilla de colágeno para un envejecimiento saludable, solo comenta la palabra hueso debajo de este video.
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3: Me tomó tiempo entenderlo. Pero un día abrí los ojos y me di cuenta de una verdad incómoda. Nadie va a venir a salvarme. Mi felicidad, mi paz y mi éxito son mi responsabilidad. Pasé años culpando al pasado, a los demás o a la suerte, como si el mundo me debiera algo. Pero el mundo no te debe nada. Si quieres un cambio, tienes que ser tú quien mueva la primera pieza. El momento perfecto es hoy, con lo que tienes, donde estás. Deja de esperar el permiso de otros y empieza a darte permiso a ti mismo. Tu vida comienza cuando dejas de ser la víctima y te conviertes en el protagonista de tu propia historia.
4: Ese

Dios nunca nos da más de lo que podemos manejar. Siempre tendrá la fortaleza para superar cualquier reto que se les presente.

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2: Hoy se acaba esa versión de mí que aprendió a sobrevivir con el alma en el suelo. No voy a seguir hablándome desde la herida ni caminando como si lo que me pasó tuviera la última palabra. Sí, me dolió, sí. Me sacudió, sí. Hubo días donde pensé que ya no podía más. Pero no nací para quedarme tirado en una temporada que Dios ya me permitió cruzar. Mi miedo no va a tomar decisiones por mí. Mi dolor no va a dictar mi futuro. Mi caída no va a convertirse en mi identidad. Hoy recupero mi fuerza, recupero mi voz y recupero el lugar que la tristeza me quiso quitar. No soy ruina, no soy derrota, no soy el final de un capítulo oscuro. Soy alguien que Dios sigue levantando y lo que Él está levantando en mí no se va a quedar en el suelo.

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1: Siempre en el cielo o en el infierno. Cuando mueras, no es el fin de ti. No puedes suicidarte al disparar un arma en tu cabeza. Tu cuerpo muere, pero tu espíritu, el verdadero tú, vive para siempre y siempre y siempre y siempre, en el cielo o en el infierno. Y todo depende de qué hagas con Cristo, ahora. Públicamente. Él conoce tu corazón, Él conoce tu necesidad y te llama por tu nombre y dice, deprisa, Mary, ven. Jim, date prisa. Ven, hoy voy a entrar a tu corazón. ¿Me lo permitirás? ¿Me dejarás entrar a tu vida y a tu corazón? Verás, Billy, ¿qué tengo que hacer? Primero, debes estar dispuesto a arrepentirte de tu pecado. Verás, bueno, ¿qué significa eso? Significa que cambias tu forma de vivir, cambias tus pensamientos sobre Cristo, sobre Dios y sobre ti mismo.
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2: Pensaron que me habían destruido. Pensaron que la caída era el final de esta historia. Pero se les olvidó un pequeño detalle.
3: ¡A un guerrero de Dios no se le entierra! ¡Se le siembra!
2: Te traicionaron y pensaron que te quedarías tirado en el barro. Te cerraron las puertas y creyeron que te morirías en el desierto. Pero hoy ves la luz y te levantas. Esa fuerza no viene de tu ego. Viene del Dios que te ordenó ponerte de pie.

Yo pensaba que perdonar era decir que lo que hicieron estaba bien. Después entendí que era dejar de cargarlo.

Esta oración es para quien fue tan fácil de reemplazar, que todavía sigue preguntándose qué le faltó para que no lo soltaran así. Dios, tú sabes lo que duele ver que la persona por la que lloré siguió su vida tan rápido, como si todo lo que yo entregué no hubiera pesado nada. No permitas que ese abandono me convenza de que valgo menos, ni que el rechazo de alguien termine definiendo la manera en que yo me miro. Arranca de mí la obsesión de compararme, de buscar respuestas donde ya no hay amor, y de querer recuperar a quien ya decidió perderme. Si alguien pudo cambiarme tan rápido, entonces enséñame a dejar de rogar por un lugar que contigo jamás tendría que mendigar.

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padre venía preparando un abrazo. Así es la gracia. Te encuentra antes de que termines de explicar tu fracaso.

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1: No siempre el problema es la tormenta. A veces el problema es la dirección en la que estás caminando. Jonás conocía la voz de Dios, pero decidió correr. Pensó que podía escapar del llamado, pero nadie puede huir de aquel que llena los cielos y la tierra. ¿Cuántas veces Dios nos habla y nosotros respondemos con silencio? ¿Cuántas veces preferimos nuestra voluntad antes que la de Él? La tormenta no llegó para destruir a Jonás, llegó para detenerlo. El gran pez no fue un castigo sin esperanza. Fue un lugar de misericordia donde Dios transformó un corazón rebelde en un corazón obediente. Quizá hoy estás huyendo del perdón. Quizá huyes del servicio. Quizá huyes de la misión que Dios puso en tus manos. Pero escucha esto. Dios sigue llamando, su gracia sigue alcanzando, su misericordia sigue esperando. Cuando Jonás obedeció, una ciudad entera tuvo la oportunidad de arrepentirse. La obediencia de un solo hombre abrió la puerta para la salvación de miles. No permitas que el temor, el orgullo o la desobediencia silencien el propósito que Dios tiene para tu vida. Deja de correr. Vuelve a Dios. Obedece su voz. Porque el llamado de Dios siempre será más grande que cualquier tormenta. Y su misericordia siempre será más profunda que cualquier error. No huyas de aquel que te llamó. Corre hacia Él. Y deja que Él haga el resto.

Dios nunca nos da más de lo que podemos manejar. Siempre tendrán la fortaleza para superar cualquier reto que se les presente.

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2: La depresión no es falta. La depresión no es falta de ganas. Y la ansiedad no es exceso de preocupación. Es tu cuerpo gritando que ya no puede cargar con versiones de ti que no te pertenecen. Te han dicho que seas fuerte, pero la verdadera fuerza es aceptar que estás roto para poder reconstruirte.

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1: A veces me canso de ser buena persona. Mira, hay días donde de verdad me pregunto si vale la pena seguir siendo tan considerado con todos. Porque intentas no lastimar, piensas antes de hablar, das oportunidades, perdonas cosas que probablemente no debiste perdonar. Tratas de entender por qué alguien actuó como actuó. Y aún así, termina siendo tú el que sale lastimado. Entonces empiezas a pensar, ¿para qué? ¿Para qué cuidar tanto cómo hago sentir a los demás? Si muchas veces nadie piensa en cómo me hacen sentir a mí. Y no, no quiero convertirme en una mala persona. No quiero volverme frío. Empezar a tratar mal a la gente solo porque alguna vez me trataron mal a mí. Pero sería mentira decir que no cansa. Cansa ser el que siempre intenta hacer las cosas bien. Cansa medir tus palabras mientras otros hablan sin pensar. Cansa perdonar mientras otros ni siquiera reconocen lo que hicieron. Cansa tener empatía por personas que nunca se detuvieron a tenerla contigo. Y llega un momento donde empiezas a endurecerte un poco. No porque hayas perdido el corazón, sino porque aprendiste que tener un buen corazón sin límites también puede destruirte. Antes pensaba que ser buena persona significaba aguantar, dar otra oportunidad, entender una vez más, quedarme un poco más. Ahora entiendo que también puedo ser buena persona y decir, hasta aquí. Puedo querer a alguien y alejarme. Puedo entender sus razones y aún así no aceptar lo que hizo. Puedo perdonar sin volver a abrir la misma puerta. Porque ser bueno no significa estar disponible para que cualquiera haga contigo lo que quiera. Y quizá eso era lo que me faltaba aprender. No necesito dejar de ser quien soy. Solo necesito dejar de entregarle esa versión de mí a personas que nunca supieron qué hacer con ella.
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0: vista de Dios, todo parecerá ocurrir sin mucho esfuerzo y muchos obstáculos.
1: Dios es lo primero en mi vida. No importa si las cosas van bien o mal, sé que Él nunca me abandona. Cada día es una nueva oportunidad para agradecer, para confiar, para crecer. A veces no entendemos el porqué de las pruebas, pero Dios siempre tiene un plan perfecto. Despertar y tener un día más de vida ya es un milagro. No te enfoques solo en lo que te falta, valora lo que tienes y lo que Dios ya ha hecho por ti. Encomienda al Señor tu camino, confía en Él y Él actuará. Salmo 37:5.
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Y mire lo que encontró un hombre que vino de Francia. Este hombre lo mandaron de Francia para que estudiara la nación norteamericana. Vaya a estudiar Norteamérica porque está tan bien. Esto fue en el año de 1800. Hoy salen despavoridos. No, hombre, si algo está perdido es esta nación. Pero en los años 1800 mandaron a un hombre para que fuera a observar a los Estados Unidos. ¿Por qué Estados Unidos era tan grande? Y mire lo que sucedió. Mire lo que pasó. Y lo puse de pie para que escuche esto. Eran los años de 1830 y el gobierno de Francia envió al juez más respetado de esa nación. Él se llamaba Alexis de Tocqueville. Lo mandaron por su inteligencia y por ser el juez más capacitado de la nación, para que estudiara la sociedad norteamericana, estudiara sus creencias y estudiara sus prisiones. Escuche usted. Y que para averiguara por qué había en 1830 la nación con más poca criminalidad en el mundo entonces conocido. Hoy en día lo mataban al pobre si viniera. Luego de varios años de un estudio concienzudo, escribió lo que él vio en los Estados Unidos. Oiga lo que vio. Su libro se llamaba The Democracy of the United States, la democracia de los Estados Unidos. En 1840, entonces Alexis de Tocqueville, él narra, ¿sí?, acerca del motivo por qué Estados Unidos era grandioso. Grandioso como nación. La verdadera razón de cuál era su baja tasa de criminalidad en ese entonces. Oiga lo que escribió. Esto es lo sorprendente. Dijo: porque busqué en la grandeza de los Estados Unidos, la busqué en sus cómodos puertos, la busqué en sus amplios ríos, fui a sus fértiles campos y a sus interminables bosques, y me di cuenta que su grandeza no estaba allí. La busqué en sus ricas minas y en su vasto comercio, el comercio mundial que él tenía en ese entonces, su sistema. Busqué en sus sistemas de escuelas públicas, que no vengo ahorita porque se iría lleno de terror, su sistema de escuelas públicas y en sus instituciones universitarias. Me di cuenta que allí no es. La busqué, la busqué en su Congreso Democrático y en su inigualable Constitución, y no estaba allí. Y que no venga a buscarla, porque se llevará la más terrible decepción de este nuevo gobierno. No fue hasta que, hasta que fui a sus iglesias en los Estados Unidos y escuché sus púlpitos encendidos en el que había justicia de Dios, y entonces entendí el secreto y entendí la grandeza y el poder. Los Estados Unidos son grandes porque son buenos y se dejan ser buenos sin dejar ser grandes, porque Dios está con ellos. Siglo y medio después, ya se murió ese señor, todo lo que pasó. Acá, que estamos hablando de 200 años después, más bien. Siglo y medio después, los Estados Unidos. ¿Qué es lo que ha pasado, mis hermanos, que tenemos que retomar? ¿Qué es lo que ha pasado hoy en nuestros días? 200 años después que escribe este postulado de Democracy of the United States of America en 1840. 200 años después, hermanos, los Estados Unidos han abandonado públicamente la Biblia como el ancla moral de nuestra sociedad y educación. A nadie debe asombrar que después de décadas de enseñarle a nuestros hijos que no hay cosas absolutamente correctas o incorrectas, enfrentamos un sorprendente quebrantamiento en la moral pública, y a la vez cómo han aumentado terriblemente la criminalidad en esta nación.
El presidente de los Estados Unidos, Andrew Jackson, en ese entonces, tenía la misma opinión, por la cual observó a Alexis de Tocqueville respecto a la posición central de las escrituras que tenían en la vida esa nación. Ahora este libro es pateado, es escupido. Ahora este libro es cambiado. Ahora este libro no importa. ¿Sabe por qué? Porque este libro está en una mesa. Juramentan con él y es lo primero que hay cuando juramentan. Leyes a favor del homosexualismo, a favor del lesbianismo, a favor del pecado, cuando se juramenta arriba de él. Mis hermanos, el presidente Andrew Jackson tenía la razón, como la tenía Alexis de Tocqueville, respecto a la posición central de las escrituras en la vida de una nación. Cuando estaba este presidente norteamericano en el lecho de la muerte, dijo a la gente que le rodeaba: tráiganme ese libro sagrado, tráiganme ese libro santo, pónganlo aquí conmigo, déjenlo a un libro a un lado de mi pecho. Y dijo sus últimas palabras: Señor, este libro es la roca sobre la cual, por eso traje este mensaje y este escrito, este libro es la roca.

Hoy se acaba esa versión de mí, que aprendió a sobrevivir con el alma en el suelo. No voy a seguir hablándome desde la herida, ni caminando como si lo que me pasó tuviera la última palabra. Sí, me dolió, sí. Me sacudió, sí. Hubo días donde pensé que ya no podía más. Pero no nací para quedarme tirado en una temporada que Dios ya me permitió cruzar. Mi miedo no va a tomar decisiones por mí. Mi dolor no va a dictar mi futuro. Mi caída no va a convertirse en mi identidad. Hoy recupero mi fuerza, recupero mi voz y recupero el lugar que la tristeza me quiso quitar. No soy ruina, no soy derrota, no soy el final de un capítulo oscuro. Soy alguien que Dios sigue levantando, y lo que Él está levantando en mí no se va a quedar en el suelo.

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te acercan a Dios. En tu abrazo yo.

Pensaron que me habían destruido. Pensaron que la caída era el final de esta historia. Pero se les olvidó un pequeño detalle. ¡A un guerrero de Dios no se le entierra! ¡Se le siembra! Te traicionaron y pensaron que te quedarías tirado en el barro. Te cerraron las puertas y creyeron que te morirías en el desierto. Pero hoy ves la luz y te levantas. Esa fuerza no viene de tu ego. Viene del Dios que te ordenó ponerte de pie. ¡Mírame a los ojos! El dolor que cae.

0: permitas que ese abandono me convenza de que valgo menos, ni que el rechazo de alguien termine definiendo la manera en que yo me miro. Arranca de mí la obsesión de compararme, de buscar respuestas donde ya no hay amor, y de querer recuperar a quien ya decidió perderme. Si alguien pudo cambiarme tan rápido, entonces, enséñame a dejar de rogar por un lugar que contigo jamás tendría que mendigar.
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Jesús le dijo, yo soy el camino, la verdad y la vida. Nadie viene al Padre si no es por mí.

0: ¿Sabías que Dios iba a destruir a la humanidad? Hasta que Jesús habló. Las legiones de ángeles con espadas de fuego. La paciencia divina había llegado a su fin. La humanidad había torturado y crucificado al Hijo de Dios. Y el juicio estaba listo. Las nubes se ennegrecieron. La tierra tembló. El cielo retumbó con furia. Bastaba una palabra de Dios y todo sería cenizas. Pero entonces, desde la cruz, una voz débil atravesó la tormenta. Padre, perdónalos porque no saben lo que hacen. El tiempo se detuvo. Los ángeles, con furia en sus ojos, bajaron sus armas. Dios no dio la orden. La ira quedó suspendida en el aire, retenida por el sacrificio. El cielo observó con horror cuando Jesús exhaló su último aliento. Todo está cumplido. Y en ese instante, los ángeles lloraron, porque supieron que la humanidad había sido salvada por ahora.
1: Un artículo que salió en una revista femenina publicó lo siguiente, que decía este artículo, que fue muy solicitado en esa revista, y el artículo decía lo siguiente que se escribió: yo aprendí a amar a mi esposo. ¿Verdad que se mira bien simple y bien sencillo? ¿Qué tan poderoso puede tener un artículo que se escribe en una revista que dice: yo aprendí a amar a mi esposo? Yo lo puedo decir, yo lo puedo escribir, usted y yo, cada quien. Pero ¿qué decía ese artículo? Mire lo que decía. Decía este artículo: la autora relata cómo se casó apresuradamente para huir de su hogar paterno. Así está el artículo. Y ese hogar paterno, vea usted de dónde viene, vea el arrastre que traía. Ese hogar paterno estaba lleno de conflictos. Al poco tiempo comprendió que se había unido a alguien al que no amaba absolutamente nada. ¿Por qué? Porque se casó con él para quitarse de los conflictos de su casa. Fíjese usted. Luego, pero buscó la ayuda del Señor y dejó que su corazón fuese cambiado. ¿Por quién? Por el poder del Espíritu Santo. Ella hizo su aporte, obedeció al Señor, o sea, que comenzó a actuar en la forma en que lo haría una mujer que amara realmente a su marido. ¡Qué interesante! Yo no amo a mi marido, me cae peseta. No lo aguanto, no lo soporto. Pero ella, a través del Espíritu Santo, lo amó como si lo amara. Pero no lo amaba. Empezó a tratarlo con... Por eso el artículo está muy especial, está muy serio. Comenzó a actuar, hermanos, en el aporte que ella hizo, comenzó a actuar en la forma en que lo haría una mujer que verdaderamente ama con todo corazón a su esposo. Le preparaba su comida favorita, cuidaba con esmero la casa, se expresaba en la forma más cariñosa y más amable posible. Unos años después, uno de los hijos ya creciditos le dijo, ¿qué le dijo su hijo? Le dijo: mamá, con mis hermanos siempre nos sentimos muy dichosos porque tenemos un padre y una madre que se aman maravillosamente. Esta mujer tuvo la disposición de obedecer a Dios y dio un paso de fe, y el Señor le dio la capacidad de desarrollar un amor verdadero, genuino y profundo sobre su esposo que no amaba. Dios capacita a sus hijos a amar con un amor que no es natural, es un amor sobrenatural. Si eso pudieran escucharnos todas las parejas del mundo, y voy a quitar la palabra pareja porque está tóxica, todos los matrimonios del mundo, si eso lo escucharan, si hubieran leído este artículo que impactó y fue la revista muy fuerte que se dio a conocer. Esto, Dios capacita a sus hijos a través del poder del Espíritu Santo para amar con un amor sobrenatural. Escúchame tú que vas manejando, escúchame tú que estás escuchando 94.9, escúchame tú que estás allá en el Facebook. Dios da un amor sobrenatural, no como el amor de Hollywood, no como el amor de J-Lo, no como el amor de Lady Gaga, no como el amor de fulana y sutana. Es el amor que viene del poder del Espíritu Santo, entiéndeme.

Cuando escuches de guerras, se levantarán nación contra nación y reino contra reino. Cuando hayan terremotos, hambre y enfermedades, también habrá señales en el sol, la luna y las estrellas. No te alarmes, porque es necesario que esto suceda. Prepárate y lava tus vestiduras, porque Él viene por ti. Todo lo que Dios hace es bueno, y todo lo que Dios permite es necesario.

entenderlo. Pero un día abrí los ojos y me di cuenta de una verdad incómoda. Nadie va a venir a salvarme. Mi felicidad, mi paz y mi éxito son mi responsabilidad. Pasé años culpando al pasado, a los demás o a la suerte, como si el mundo me debiera algo. Pero el mundo no te debe nada. Si quieres un cambio, tienes que ser tú quien mueva la primera pieza. El momento perfecto es hoy.

0: ser la víctima y te conviertes en el protagonista de tu propia historia.
1: ¡A darle!
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siempre el problema es la tormenta. A veces el problema es la dirección en la que estás caminando. Jonás conocía la voz de Dios, pero decidió correr. Pensó que podía escapar del llamado, pero nadie puede huir de aquel que llena los cielos y la tierra. ¿Cuántas veces Dios nos habla y nosotros respondemos con silencio? ¿Cuántas veces preferimos nuestra voluntad antes que la de Él? La tormenta no llegó para destruir a Jonás, llegó para detenerlo. El gran pez no fue un castigo sin esperanza. Fue un lugar de misericordia donde Dios transformó un corazón rebelde en un corazón obediente. Quizá hoy estás huyendo del perdón. Quizá huyes del servicio. Quizá huyes de la misión que Dios puso en tus manos. Pero escucha esto. Dios sigue llamando, su gracia sigue alcanzando, su misericordia sigue esperando. Cuando Jonás obedeció, una ciudad entera tuvo la oportunidad de arrepentirse. La obediencia de un solo hombre abrió la puerta para la salvación de miles. No permitas que el temor, el orgullo o la desobediencia silencien el propósito que Dios tiene para tu vida. Deja de correr. Vuelve a Dios. Obedece su voz. Porque el llamado de Dios siempre será más grande que cualquier tormenta. Y su misericordia siempre será más profunda que cualquier error. No huyas de aquel que te llamó. Corre hacia Él. Y deja que Él haga el resto. Con Dios.

Dios nunca llega tarde. Aunque el proceso queme por dentro, su mano jamás te suelta.

0: que el mismo Dios que sana heridas todavía sigue levantando almas. Cristo vive. Amén. Amén.
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3: queridos hermanos. Le voy a cantar mi testimonio. Y en esta canción está la historia de mi vida. En la de los hombres no deben llorar. Hace muchos años, 30 y pico de años, cantaba esta canción porque me sentía muy triste. Ahora la van a escuchar diferente, la van a escuchar en su segunda versión, en dos partes. La primera parte de mi vida y la otra, la que estoy viviendo hoy, bendecido por el Señor. Los hombres no deben llorar.

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Deuteronomio, capítulo 6, versículo 6 a 7. Y estas palabras que yo te mando hoy estarán sobre tu corazón y las repetirás a tus hijos. Y hablarás de ellas estando en tu casa y andando por el camino y al acostarte y cuando te levantes. Jeremías 17, versículos 7 y 8. Bendito el varón que confía en Jehová y cuya confianza es Jehová, porque será como el árbol plantado junto a las aguas,

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increíble canto de alabanza que destruyó a un ejército entero. Josafat, rey de Judá, recibió una noticia que heló la sangre de su pueblo. Tres ejércitos poderosos marchaban hacia ellos. En vez de entrar en pánico o preparar armas, Josafat hizo algo inusual. Reunió a todo Judá para orar y ayunar. Entonces, Josafat tuvo temor y humilló su rostro para consultar a Jehová. Oh Señor, no sabemos qué hacer, pero en ti están nuestros ojos. Una fe increíble. Josafat no tenía solución, pero confiaba en Dios. De pronto, el Espíritu de Dios habló a través de un levita. No teman, esta batalla no es de ustedes, sino mía. Confiando en esa promesa, Josafat organizó un coro de adoradores para ir al frente del ejército. Mientras marchaban hacia el campo de batalla, entonaban: den gracias a Jehová, porque para siempre es su misericordia. Y sucedió el milagro. Dios confundió a los enemigos, que se destruyeron entre sí. Cuando Judá llegó al lugar, no quedaba ninguno con vida, solo riquezas y botín. Hay momentos en la vida donde todo se viene abajo y los problemas te rodean como ejércitos, pero ahí es donde nace la verdadera fe, cuando eliges alabar a Dios en lugar de rendirte. La alabanza no solo calma el corazón, sino que activa el poder de Dios para pelear por ti.

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0: Sé que estás cansado de esperar una respuesta, un milagro, una salida. Sé que te duele no ver resultados, que a veces parece que Dios guarda silencio. Pero hoy Él te dice, no es que no te escuche, es que estoy preparando algo mejor. Padre amado, en medio de mi impaciencia, enséñame a confiar en tus tiempos perfectos. Ayúdame a no correr cuando tú me estás enseñando a caminar con fe. Rompe la ansiedad que me aprisiona. Calma mi mente cuando la duda me visita. Hazme entender que cuando no estás actuando, sigues obrando en silencio. Hoy me rindo a tu voluntad. Confío en que lo que no entiendo hoy será testimonio mañana. Y que todo lo que has prometido llegará en el momento exacto. Mientras tanto, sostén mi fe, sostén mi corazón, y que jamás me suelte de tu mano. Amén. Si esta oración tocó tu corazón, descarga el ebook Oraciones de Fe y Esperanza. El link está en mi perfil.
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2: Esta canción se llama Mi Corazón Lloró. Muchos la llaman La Llamada. Esta canción es un himno para hombres y mujeres, y es un himno para el reencuentro. Queridos hermanos, mi corazón.

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0: A veces me canso de ser buena persona. Mira, hay días donde de verdad me pregunto si vale la pena seguir siendo tan considerado con todos. Porque intentas no lastimar, piensas antes de hablar, das oportunidades, perdonas cosas que probablemente no debiste perdonar. Tratas de entender por qué alguien actuó como actuó. Y aún así, termina siendo tú el que sale lastimado. Entonces empiezas a pensar, ¿para qué? ¿Para qué cuidar tanto cómo hago sentir a los demás? Si muchas veces nadie piensa en cómo me hacen sentir a mí. Y no, no quiero convertirme en una mala persona. No quiero volverme frío. Empezar a tratar mal a la gente solo porque alguna vez me trataron mal a mí. Pero sería mentira decir que no cansa. Cansa ser el que siempre intenta hacer las cosas bien. Cansa medir tus palabras mientras otros hablan sin pensar. Cansa perdonar mientras otros ni siquiera reconocen lo que hicieron. Cansa tener empatía por personas que nunca se detuvieron a tenerla contigo. Y llega un momento donde empiezas a endurecerte un poco. No porque hayas perdido el corazón, sino porque aprendiste que tener un buen corazón sin límites también puede destruirte. Antes pensaba que ser buena persona significaba aguantar, dar otra oportunidad, entender una vez más, quedarme un poco más. Ahora entiendo que también puedo ser buena persona y decir, hasta aquí. Puedo querer a alguien y alejarme. Puedo entender sus razones y aún así no aceptar lo que hizo. Puedo perdonar sin volver a abrir la misma puerta. Porque ser bueno no significa estar disponible para que cualquiera haga contigo lo que quiera. Y quizá eso era lo que me faltaba aprender. No necesito dejar de ser quien soy. Solo necesito dejar de entregarle esa versión de mí a personas que nunca supieron qué hacer con ella.
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Y el espíritu y la esposa dicen: ven. Y el que oye diga: ven. Y el que tiene sed, venga. Y el que quiera, tome del agua de la vida gratuitamente.

0: testimonio de estas cosas dice: ciertamente vengo en breve, amén.
1: Sí, ven, Señor Jesús.
0: La gracia de nuestro Señor Jesucristo sea con todos, amén.
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3: ¿Puedo emborracharse? La Biblia advierte contra la embriaguez, señalándola como un comportamiento que puede llevar al pecado y a la pérdida del control moral. En la carta a los Efesios, capítulo 5, versículo 18, se dice: no os embriaguéis con vino, en lo cual hay disolución, antes bien sed llenos del Espíritu. Este versículo sugiere que emborracharse puede llevar a la decadencia y alejamiento de la vida espiritual. Además, en el libro de Proverbios, capítulo 20, versículo 1, se advierte: el vino es escarnecedor, la sidra alborotadora, y cualquiera que por ellos yerra no es sabio. La embriaguez es vista como una trampa que puede llevar a la imprudencia y al pecado, alejando a la persona de una vida justa y centrada en Dios. Así, emborracharse es considerado un comportamiento que no es coherente con la vida cristiana, pues conlleva riesgos espirituales y morales significativos.
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Jesús le dijo, yo soy el camino, la verdad y la vida. Nadie viene al Padre si no es por mí.

depresión no es falta. La depresión no es falta de ganas. Y la ansiedad no es exceso de preocupación. Es tu cuerpo gritando que ya no puede cargar con versiones de ti que no te pertenecen. Te han dicho que seas fuerte, pero la verdadera fuerza es aceptar que estás roto para poder reconstruir.

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0: Todos conocemos la historia de Moisés y el Mar Rojo, pero pocos recuerdan que Dios abrió las aguas otra vez años después, cuando el pueblo de Israel iba a cruzar el río Jordán. Esta vez, Moisés ya no estaba. Ahora era Josué quien lideraba, y frente a ellos, un río imposible de cruzar. Las aguas estaban desbordadas, la corriente era fuerte, pero Dios les dio una orden: que los sacerdotes den el primer paso y verán el milagro. Los sacerdotes cargaban el arca del pacto, y cuando sus pies tocaron el agua, el río se detuvo. Las aguas se abrieron y el pueblo entero cruzó en seco hacia la tierra prometida. Dios no siempre repite el milagro igual, pero sigue abriendo caminos donde no los hay. Si hoy estás frente a un río que no puedes cruzar, da el primer paso en fe y verás cómo Dios detiene las aguas por ti. Comenta: Dios abrirá el camino si crees en milagros.
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pueblo de Israel estaba en medio de una gran batalla. 5 reyes se habían unido para destruir a Josué y su ejército. Las probabilidades estaban en su contra, pero Dios ya había prometido la victoria. Josué no dudó, confió en la palabra de Dios y salió a luchar. Los enemigos comenzaron a caer uno por uno, pero el sol comenzaba a ponerse. La noche se acercaba y con ella el peligro de perder lo avanzado. Entonces Josué hizo algo impensable. Levantó su voz al cielo y clamó: «Sol, detente sobre Gabaón». Y Dios lo escuchó. El sol se detuvo, el día se alargó y la victoria fue completa. Nunca antes ni después se vio algo igual. Dios escuchó la voz de un hombre y movió el cielo por él. Si crees que Dios también puede hacer lo imposible por ti, comenta: «Amén».

0: A veces, el trabajo más importante es el que nadie ve. Es ese esfuerzo que haces cuando estás a solas, cuando estás cansado y decides seguir, cuando nadie te está aplaudiendo. No te desanimes si el mundo no nota tus pequeños avances. Las raíces de los árboles más grandes crecen en la oscuridad, bajo tierra, en silencio. Si estás luchando una batalla que nadie conoce, déjame decirte algo. Yo sí te veo. Tu constancia es tu mayor victoria. Sigue construyendo en silencio, que tu éxito se encargará de hacer todo el ruido. No te detengas ahora.
1: En este nuevo día, tengo de ganar.
2: Y nada me apartará de su amor, y nada me arrancará su perdón.
3: Ves a personas corruptas triunfar, gente sin fe prosperar, y te preguntas en silencio, ¿por qué a los malos les va bien y los buenos sufren? La Biblia no guarda silencio ante esto, y su respuesta lo cambia todo. En el Salmo 73, Asaf dijo: vi la prosperidad de los impíos y casi resbaló en mi fe. Él también lo sintió, pero luego entendió algo. Esa riqueza es momentánea y su final, trágico. Dios no mide el éxito como el mundo. Muchos que parecen prosperar, en realidad están acumulando juicio. Y los justos, aunque hoy lloren, están siendo pulidos para algo eterno. No te confundas por lo que ves ahora, porque lo que el mundo llama éxito, a veces es una trampa disfrazada. Dios no se ha olvidado de ti.
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0: Señor, no quiero repetir heridas que no empezaron conmigo. Rompe en mi vida los patrones de orgullo, abandono, gritos, miedo y falta de amor. Que mi historia no sea una copia del dolor que vi crecer en otros. Enséñame a sanar sin odiar, a cambiar sin culpar y a construir distinto contigo. Que conmigo empiece algo nuevo.

Hay personas que no buscan una salida. Buscan que alguien les aplauda mientras se hunden. Bienvenido al mundo de las víctimas profesionales. Aquellos que han construido su identidad entera alrededor de sus problemas. No quieren soluciones, quieren validación. Quieren que sientas lástima para no tener que actuar. Es la comodidad del no puedo. Decir que el sistema está en tu contra te quita la culpa, pero te roba todo el poder. Eres libre de ser una víctima, pero recuerda, las víctimas no conquistan nada. La autocompasión es una droga barata. Te da atención momentánea, pero te arranca el respeto a largo plazo. Hay una diferencia que tienes que entender. El dolor es inevitable, perder es parte del juego. Pero el sufrimiento es una elección. Es repetir la misma historia de derrota.

El rey Manasés fue uno de los reyes más malvados de Judá. Durante su reinado, practicó la idolatría sin límites, construyó altares a dioses paganos e incluso sacrificó a sus propios hijos en fuego, provocando la ira de Dios. Por sus maldades, fue llevado cautivo a Babilonia con grilletes de bronce, humillado y sin esperanza. Esperanza. Pero en medio de su sufrimiento, algo cambió. Manasés se dio cuenta de la gravedad de sus pecados, se humilló profundamente y clamó a Dios con un corazón arrepentido. Sorprendentemente, Dios escuchó su oración y lo perdonó. No solo eso, lo restauró como rey y le permitió regresar a Jerusalén. La historia de Manasés es poderosa, porque nos muestra que no importa cuán oscuro haya sido nuestro pasado, Dios siempre está dispuesto a perdonar cuando nos volvemos a Él con sinceridad. ¿Lo sabías? Si tú también crees en el poder de la misericordia y el perdón de Dios, comenta amén y comparte esta historia.

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hace siglos, un rey ordenó quemar un rollo sagrado. Era la palabra de Dios, escrita por Jeremías y su escriba Baruc. Cuando el rey lo leyó, no se quebrantó, no se arrepintió, solo lo rompió en pedazos y lo echó al fuego. Pero Dios no se quedó en silencio. Le dijo a Jeremías: escribe todo otra vez, y más. Y Jeremías escribió el mismo mensaje, con palabras aún más fuertes, porque cuando el enemigo intenta destruir la verdad, Dios la levanta con más poder. Durante siglos, muchos han intentado callar su voz, emperadores, dictadores, reinos enteros, pero la palabra de Dios sigue en pie. No puede ser apagada, no puede ser quemada. Cada vez que alguien quiso destruirla, Dios la multiplicó. Y hoy, esa misma palabra sigue hablando, sanando, corrigiendo, salvando. Comenta: amén.

0: permanecéis en mí y mis palabras permanecen en vosotros. Pedid todo lo que queréis y os será hecho.
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cadenas que no se ven, pero que pesan. El rencor, el odio, la falta de perdón nos esclavizan por dentro. Pero hay una oración que puede liberarte. Señor Jesús, vengo ante ti con el corazón cargado. He guardado heridas, resentimientos, palabras que me rompieron por dentro, pero hoy decido soltar. Perdono a quien me lastimó, aunque aún me duela, porque no quiero seguir atado a ese dolor. No quiero que mi alma viva encerrada en lo que ya pasó. Padre, sana mi corazón. Llena los vacíos que dejó el rechazo, la traición, el abandono. Enséñame a amar incluso a quienes no supieron amarme. Rompe hoy las cadenas invisibles que me impiden avanzar. Y ayúdame a vivir en paz, no porque todo esté bien, sino porque tú estás conmigo. Hoy decido perdonar y caminar ligero, porque quiero ser libre, porque tú me perdonaste primero. Amén.

0: ¿Sabías que Dios tiene un ángel destructor enviado para ejecutar castigos? No es un demonio ni una criatura del infierno. Es un mensajero divino enviado por Dios mismo para traer juicio. Este ángel aparece en la historia de Egipto. Cuando el faraón se negó a liberar a Israel, Dios envió al ángel, quien mató a todos los primogénitos egipcios. Solo se salvó quien tenía la sangre del cordero en su puerta. También fue el mismo ángel quien trajo juicio tras el pecado de David al censar al pueblo. 70,000 murieron hasta que Dios dijo, «Basta». Y cuando un ejército quiso atacar Jerusalén, él solo mató a 185,000 soldados. Este ángel aparece de nuevo en el Apocalipsis, trayendo justicia divina. Dios no solo ama, también corrige como un padre que ama a sus hijos, no para destruir, sino para enseñarnos y acercarnos a Él. Si crees en la justicia divina, comenta amén y comparte este video.
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2: Quiero ser pura sangre.
3: Dios nunca nos da más de lo que podemos manejar. Siempre tendrá la fortaleza para superar cualquier reto que se les presente.

0: No quiero pasar mi vida escondido detrás del miedo. Si me diste dones, voz, fuerza y propósito, no permitas que los entierre por inseguridad. Rompe la vergüenza que me hizo callar y la duda que me hizo sentir pequeño. Dame valentía para levantarme, avanzar y caminar aunque todavía no vea todo el camino. Hoy vuelvo a creer que mi vida tiene propósito en tus manos.
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2: Y tenemos una generación que no quiere orar, no quiere buscar a Dios. Todo está fácil. A la gente.

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1: Te vendieron la idea de que la meta es la comodidad. Te engañaron. El ser humano no está diseñado para la facilidad constante. Mira a tu alrededor. Nunca antes habíamos tenido tantas comodidades y, sin embargo, nunca antes habíamos tenido una generación tan ansiosa, frágil y perdida. Cuando le quitas la resistencia a un barco, no flota mejor. Se deriva a la deriva. La comodidad prolongada no es una recompensa. Es un sedante que duerme tu voluntad mientras tu potencial se pudre en silencio. Buscas atajos para todo. Quieres el cuerpo sin la fatiga, el éxito sin el proceso, el respeto sin las cicatrices. Pero el carácter no se construye en la calidez de tus cobijas.

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0: miras atrás y prestas atención a tu historia, te darás cuenta de que Dios siempre ha resuelto todo. Aquello que creías que te iba a destruir, solo te hizo más fuerte. Lo que dolió, te hizo crecer. Y lo que perdiste, Dios lo quitó para darte algo mejor. No te desesperes por el proceso. Lo que hoy parece una prueba, mañana será tu mayor testimonio. Si Dios sostiene tu vida, nada es en tu contra. Todo está operando a tu favor. Eso que tanto te preocupa y que llevas esperando en oración, ya está en sus manos. Descansa. Tu milagro viene en camino.
1: Juan 3:16.

0: es semejante. Amarás a tu prójimo como a ti mismo. De estos dos mandamientos depende de toda la ley y los profetas.
1: Sé que te pasaron cosas terribles. Sé que te fallaron, que te rompieron y que el mundo no ha sido justo contigo. Pero aquí está la verdad que nadie se atreve a decirte, porque quieren caerte bien. Tu trauma no es tu culpa, pero tu sanación sí es tu responsabilidad. Te has quedado a vivir en el papel de víctima porque es cómodo. Es cómodo decir no puedo porque me hicieron esto, o así soy yo. Porque nunca me dieron aquello, usas tus cicatrices como un escudo para no tener que luchar, para no tener que intentar nada nuevo. Te convertiste en el guardia de tu propia desgracia. El dolor que sufriste fue real, pero usarlo para quedarte sentado es una elección. La comodidad de la lástima es una trampa. Mientras tú sigues señalando al pasado, tu futuro se está desangrando en el presente. A nadie le importa tu historia de dolor si no haces algo con ella. Deja de pedirle permiso a tus heridas para empezar a vivir. El tiempo no te va a devolver los años que perdiste llorando sobre las ruinas. Levántate, límpiate el polvo y entiende que el único que te está deteniendo ahora eres tú, aferrado a tu propio dolor. El mundo no te debe nada por haber sufrido.
0: Bienaventurado todo aquel que teme a Jehová, que anda en sus caminos.

0: versículo 3. Clama a mí y yo te responderé. Te enseñaré cosas grandes y ocultas que tú no conoces.
1: A veces pienso en algo. Que detrás de cada reproducción no hay un número. Hay una persona. Alguien que decidió regalarme unos minutos de su vida. Y eso nunca deja de sorprenderme. Gracias por escuchar mis spoken. Gracias por escuchar mi música. Gracias por quedarte hasta el final. Cuando las palabras pesan, cuando el silencio dice más que la voz. Tal vez nunca nos hemos visto. Tal vez nunca nos conozcamos en persona. Pero, de alguna manera, hemos coincidido aquí. Y eso ya significa mucho para mí.

eso merece más reconocimiento del que normalmente te das. Si últimamente has sentido que no eres suficiente, déjame decirte algo. No siempre vemos el tamaño de nuestras propias batallas.

Hay sonidos que anuncian guerras. Hay sonidos que anuncian celebraciones. Hay sonidos que anuncian despedidas. Pero llegará un sonido diferente. Un sonido que dividirá la historia entre el antes y el después. La Biblia declara que un día sonará la trompeta de Dios. Y lo que hoy parece permanente será transformado en un instante. Los reyes dejarán sus coronas. Los poderosos dejarán sus tronos. Las riquezas perderán su valor. Los aplausos de este mundo se apagarán. Porque cuando la final trompeta resuene, no importará cuánto acumulaste, sino cuánto obedeciste. No importará cuántos te conocieron, sino si conociste verdaderamente a Cristo. Será el llamado que despertará la esperanza de los que permanecieron fieles. Será el cumplimiento de la

en la eternidad. Porque cada amanecer es una oportunidad para arrepentirse. Cada latido es una invitación a acercarse a Dios. Cada día es una nueva ocasión para caminar en santidad. La final trompeta aún no ha sonado. Todavía hay tiempo para buscar al Señor. Todavía hay tiempo para volver al Padre. Todavía hay tiempo para rendir.

que permanece firme, permanece despierto, permanece despierto, permanece fiel, porque el rey viene. Y cuando la final trompeta resuene en

0: ha llegado el día que esperábamos.
1: Evan, dale a cada día la posibilidad de ser el mejor día de tu vida. 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

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Y mientras el mundo lloraba, en el cielo se oía un canto.

0: tan bueno para mí.
1: Han intentado convencer al mundo de que nunca te convertirás en lo que Dios te creó para ser. Déjalos. Algunas batallas se ganan de rodillas, dejando que Dios luche por ti. Recuerda esto. Nadie tiene el poder para detener lo que Dios ha determinado en tu vida. Has sobrevivido a cosas de las que ellos no saben. Has cargado dolores de los que nunca hablaste. Has librado batallas en silencio. Y aún así encontraste fuerzas para seguir adelante. Esa fuerza no vino de ellos. Vino de Dios. Así que no dejes que te afecte la opinión de alguien. Construye. Sigue creyendo. Sigue orando. Estás sanando. Y Dios te está fortaleciendo en lugares que nadie puede ver. Luego levántate. No por venganza. No para demostrarles que están equivocados. Levántate porque Dios no ha terminado contigo.

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0: cogiste el autobús. Quizá evitaste un accidente. Si te rechazaron, tal vez te salvaron de un lugar equivocado. Y si alguien se fue, quizá estaba dejando espacio para algo mejor. Muchas veces llamamos mala suerte a cosas que no entendemos. Un trabajo perdido, una oportunidad que no ocurrió o una despedida inesperada. Pueden parecer injusticias, pero no todo lo que duele es una pérdida. A veces la vida nos desvía para protegernos de caminos que no eran para nosotros. Por eso confía en los desvíos, en las pausas y en los finales que no entiendes. Lo que hoy parece una desgracia podría ser exactamente lo que mañana agradecerás. Algunas bendiciones llegan disfrazadas de decepción.
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0: 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Yo soy el camino, la verdad y la vida. Nadie viene al Padre sino por mí.
1: Hagas lo que hagas en esta vida, asegúrate de que también le dé paz a tu alma. La vida es demasiado corta para vivir siempre preocupado, cargando tensiones que poco a poco te apagan por dentro. Al final, no todo se trata de llegar lejos, sino de encontrar tranquilidad mientras recorres el camino.

0: marcas del guerrero eran su permiso para gobernar. Tus cicatrices no son vergüenza, son el prueba de que sobreviviste al infierno. ¿Quién carajos va a detener a un hombre que la muerte no pudo matar? El tiempo de dolor se acabó. Hoy cobras tu restitución. Exige el doble por cada humillación. ¡Y camina con la cabeza en alto! Si entiendes que tu proceso fue tu preparación, comenta ahora mismo.
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3: Le pedí a Dios fortaleza. Y Él me brindó pruebas que no esperaba. No me entregó la fuerza como un regalo instantáneo. Ni despejó todos los caminos para que nada me doliera. En su lugar, permitió que atravesara noches de incertidumbre, perdidas y silencios que parecían demasiado pesados. Al principio pensé que me había dejado solo, pero con el tiempo entendí que la fortaleza no se recibe hecha, se construye, se forma en medio de la dificultad, en las lágrimas, en la espera y en la fe que no se rinde. Dios no siempre elimina las batallas, a veces las permite, porque sabe que al enfrentarlas descubriremos una versión de nosotros mismos, más fuerte, más sabia y más cercana a Él.
4: Juan 15:7. Si permanecéis en mí y mis palabras permanecen en vosotros, pedid todo lo que queréis y os será hecho.

nos da más de lo que podemos manejar. Siempre tendrán la fortaleza para superar cualquier reto que se les presente.

0: encuentra la fortaleza en la fe.
1: Ser una buena persona no significa ser un tapete para que todos se limpien los pies. Hay una línea muy delgada entre tener un buen corazón y no tener amor propio. Si siempre estás disponible, la gente deja de valorarte porque asumen que tu tiempo no cuesta. Si siempre perdonas sin que haya un cambio, les estás enseñando cómo seguirte lastimando. No dejes que tu bondad se convierta en tu debilidad. Aprende a decir no sin sentir culpa y a poner límites sin pedir perdón. Recuerda, el que es bueno con todos suele terminar siendo injusto consigo mismo. Sé bueno, pero sé fuerte.
2: Desde las calles,

escúchame bien. Ese gigante que te grita cada mañana, esa voz que te dice que no lo vas a lograr, ese problema que parece más grande que tu fe.

0: de Dios. Pero aún hablo de Dios. Hablo de Dios. Pero aún lucho conmigo mismo. Hablo de Dios. Pero no siempre hago lo correcto. Hablo de Dios. Pero todavía me equivoco. Hablo de Dios, pero sigo aprendiendo a obedecer. Hablo de Dios, pero he caído más de una vez. Hablo de Dios, pero Él no ha dejado de trabajar en mí. No hablo de Dios porque sea perfecto. Hablo de Dios porque, aun siendo imperfecto, Él nunca se ha rendido conmigo.
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1: Tenemos una generación que no quiere orar, no quiere buscar a Dios, todo está fácil.

sé en qué momento pasó, pero algo en mí ya cambió. Ya no espero permiso, ya no mendigo amor, ya no persigo lo que no me ve. Hoy camino distinto, porque desperté.

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1: Señor, hoy no te pido entender. Señor, hoy no te pido entender. Señor, hoy no te pido entender. Te pido resistir sin romperme. Tú sabes lo que cargo. Tú sabes lo que me duele. Tú sabes lo que casi me apaga. Pero sigo aquí, con poca fuerza, pero con fe. No dejes que el miedo hable más fuerte que tu promesa. Toca mi mente, sostén mi corazón, ordena mis pasos. Hoy suelto lo que no puedo controlar y declaro que no estoy solo, no estoy vencido y no estoy fuera de tus manos.
2: Siento no es cuando tú lloras.
3: Me basta tu palabra.
2: Arrepentimiento es cuando tú cambias. La verdadera felicidad está en las cosas sencillas de la vida. Dios hace la vida bella.

cementerio está lleno de personas que tenían un gran potencial. El cementerio está lleno de personas que tenían un gran potencial. Pero el potencial no paga las cuentas. Ni levanta imperios. Deja de aplaudirte por lo que eres capaz de hacer. Y empieza a morder el polvo por lo que no estás haciendo. Tener potencial y no ejecutar es la peor forma de cobardía. Es saber de lo que eres capaz, pero preferir la comodidad de la mediocridad. Te consuelas pensando, si yo quisiera, podría lograrlo. Pero el mundo no premia tus intenciones. El mundo premia tus cicatrices y tus resultados. Eres un gigante dormido que prefiere seguir soñando porque le da miedo despertar y ver la realidad. El talento sin disciplina es como un Ferrari sin gasolina. Un adorno caro en el garaje de tus excusas. Mientras tú sigues esperando el momento perfecto.

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2: Cada lección. La sabiduría del tiempo. La sabiduría del tiempo. Con los años aprendemos que la vida no es una carrera, sino un viaje donde cada paso cuenta. Aprendemos que el dolor nos moldea, pero no nos define. Que las pérdidas son en realidad transformaciones, y que cada error es solo un peldaño más en la escalera de nuestro crecimiento. Con los años entendemos que la paz no está en lo que tenemos, sino en lo que somos. Que las personas llegan y se van, pero el amor verdadero, por nosotros mismos y por la vida, permanece. Aprendemos a soltar lo que nos pesa, a abrazar lo que nos nutre y a valorar lo que realmente importa. La madurez nos enseña que el perdón no es para los demás, sino para liberarnos a nosotros mismos. Que el tiempo no se pierde, sino que se invierte en lo que elegimos. Y que cada instante es una oportunidad para escribir una nueva página en nuestra historia. Afirmación o decreto. Cada experiencia me ha enseñado, cada lección me ha fortalecido. Y hoy honro todo lo que he aprendido.

demonios más peligrosos no están debajo de tu cama. Los demonios más peligrosos no están debajo de tu cama, ni en las historias de terror que te contaban de niño. Los verdaderos demonios duermen contigo. Conocen exactamente qué fibra tocar para hacerte dudar de ti mismo cuando el mundo se queda en silencio. Hablo del miedo que te dice que no eres suficiente. De la culpa que te encadena al pasado, de la pereza que quiere verte derrotado antes de empezar. Pero escucha bien. Un guerrero no es el que no tiene sombras, sino el que ha aprendido a dominarlas. No intentes matarlas, úsalas. ¡Usa esa rabia! Y ese dolor para forjar una disciplina que nadie pueda romper. Si hoy estás peleando una batalla que nadie conoce, mantén la frente en alto. Tus cicatrices no son vergüenza, son tu armadura. No te rindas ahora, que lo más difícil ya lo pasaste. Estoy contigo en esta lucha. Fuerza.

semejante. Amarás a tu prójimo como a ti mismo. De estos dos mandamientos depende

gratitud de Dios. Porque cada gracias Dios, en medio de tu tormenta es un golpe en su cara. Cada alabanza cuando la vida duele es un recordatorio de que Él no tiene poder. Así que no le temas a Él, haz que Él te tema a ti. Agradece a Dios por lo que tienes. Alábalo donde quiera que estés. Así es como luchas. Así es como te levantas. Así es como ganas.

0: tus caminos. Cuando comieres el trabajo de tus manos, bienaventurado serás y te irá bien.
1: Dios, hoy no vengo a quejarme. Dios, hoy no vengo a quejarme. Vengo a decirte que también me estoy cansando. He sostenido gente, escuchado problemas, he dado palabras de ánimo, y muchas veces nadie preguntó cómo estaba yo. No quiero volverme duro por sentirme invisible, ni amargo por haber dado más de lo que recibí. Enséñame a ayudar sin abandonarme, amar sin vaciarme, y estar para otros sin desaparecer de mí. Hoy pongo delante de ti esa parte de mí que siempre dice estoy bien, aunque por dentro ya no puede más. Recuérdame que no tengo que ser fuerte para todos todo el tiempo. También necesito descanso, también necesito cuidado, también necesito ser sostenido. Y si nadie vio lo que cargué en silencio, tú sí lo viste. Y eso me basta para volver a respirar.

Cuando digo Dios. Cuando digo Dios. Cuando digo Dios. Me refiero a Jesús. No al universo. No a la energía. No a la suerte. No a las vibras positivas. No a la manifestación. Me refiero a Cristo, el Hijo de Dios, que murió.

0: acceso a tu vida espiritual.
1: Sí, el cristianismo me lavó el cerebro. Sí, el cristianismo me lavó el cerebro. Ahora quiero pasar el resto de mi vida con una sola mujer. Orar por quienes me hacen daño. Perdonar con facilidad. Formar una familia que honre a Dios. Alejarme del chisme y seguir cada día a mi mejor amigo, Jesús. Y si eso es tener el cerebro lavado, no quiero volver a pensar como antes.

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1: ¿Dónde está tu fe? ¿Dónde la dejaste cuando las cosas no salieron como esperabas? Cuando oraste y el silencio fue la única respuesta. Porque creer cuando todo va bien es fácil, pero la fe verdadera nace cuando no entiendes nada y aún así decides quedarte. Dime, ¿seguiste creyendo cuando te cansaste de esperar o soltaste tu fe el día que Dios no respondió como tú querías? Cuando sentías que ya nada tenía sentido y querías acabar con todo, cuando nadie confiaba en ti, Dios sabía que lo lograrías. Dios estuvo ahí para que hoy tengas un nuevo comienzo de fe, porque hoy sigues respirando. Todavía hay camino, todavía hay propósito, todavía hay oportunidad. Y mientras estés aquí, Dios nunca se apartará de ti. Así que comencemos una vez más.

vida nos da más de lo que podemos manejar. Siempre tendrás la fortaleza para superar cualquier reto que se les presente.

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2: La vida es una batalla que no se libra con armas de este mundo. Es una lucha invisible donde nuestra verdadera fuerza no proviene de nosotros mismos, sino de aquel que ya venció. Los apóstoles lo entendieron. Su misión no era conquistar reinos, sino almas. Años más tarde, el apóstol Pablo, esperando su ejecución en una prisión de Roma, dejó estas instrucciones finales para los que quedarían en el frente. Son órdenes de guerra,

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2: Llenamos. El día que me toque irme, no quiero ver lágrimas forzadas. El día que me toque irme, no quiero ver lágrimas forzadas. Ni abrazos que nunca llegaron en vida. Solo levanten la mirada al cielo y digan en voz baja, ya descansó. Porque tal vez este mundo nunca fue para mí, pero hice lo que pude con lo que tuve.

alguna vez les fallé o no supe estar cuando más me necesitaban. Perdón. Si algún día les falté al respeto, les pido disculpas de todo corazón, porque aunque a veces fui duro

0: a Jesús en ti. El mundo quiere ver a Barrabás. El mundo no quiere ver a Jesús en ti. El mundo quiere ver a Barrabás. Y vas a ser rechazado toda la vida si Jesús está en ti. Porque el mundo escoge a Barrabás una y otra vez. El mundo quiere verte pecando. Si tú pecas, tú eres cool. Si tú pecas, tú eres inteligente. Pero si tú vives en santidad, el mundo siempre va a escoger a Barrabás. Pero acuérdate que el que resucitó no fue Barrabás. Fue Jesús.
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1: Sé que piensas que es tu final. Que las fuerzas no te dan para levantarte otra vez. Te has acostumbrado a las cadenas del foso, creyendo que la oscuridad es tu única casa. Pero te equivocas. No estás atrapado en la derrota. Porque tú eres mi prisionero, un prisionero de mi esperanza. Ven a mí con tus pedazos rotos, con tus lágrimas mudas. No escondas tu dolor, porque hoy mismo te anuncio que te restauraré el doble. Te devolveré lo que perdiste en la tormenta.

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0: Entonces el rey alzó su mano con mandato soberano. Deténganse, ya sé quién es la madre del niño. Denle el bebé a la que soltó desde lo más humano, la que prefirió perderlo antes que verlo herido. Todo Israel oyó aquel juicio lleno de verdad y temieron al rey por su sabiduría sin igual. Dios le había dado discernimiento celestial para juzgar con justicia cada causa y cada mal.
1: Escúchame.
0: El grito de una madre reveló quién es mejor.
1: Matando en dos.
0: Y la verdad se mostró, la que estuvo dispuesta a perder.
1: Fue la que amó.
0: Entonces el rey alzó su mano con mandato soberano. Deténganse, ya sé quién es la madre del niño. Denle el bebé a la que soltó.

Escúchame bien. A veces no estamos luchando por amor. Estamos luchando por control, por miedo a perder, por miedo.

amamos, sino porque no sabemos vivir sin ellas. Y ahí es donde Dios hace la pregunta incómoda: ¿esto que llamas amor, da vida o la quita? Porque el amor que viene de Dios no asfixia, no amenaza, no retiene por miedo. El amor verdadero sabe soltar, cuando quedarse se vuelve egoísta. ¿Recuerdas la historia? Dos mujeres reclamaban al mismo niño. Una dijo: si no es mío, que no sea de nadie. La otra dijo: entrégaselo, con tal de que viva. Y en ese instante quedó claro quién amaba y quién solo quería poseer. Hoy la pregunta no es bíblica, es personal. ¿Eres capaz de soltar algo que amas, si eso es lo que lo salva? ¿Por

Una espada, dos mujeres, un bebé inocente y puro. Un rey sabio que reveló lo que estaba oscuro. El amor falso se mostró egoísta y duro, pero el amor verdadero brilla en esplendor seguro. La verdad siempre sale a luz en el momento crucial, y el que ama de verdad está dispuesto a perder todo igual. Así juzgó Salomón con sabiduría celestial, y así Dios juzga el corazón en cada prueba vital.

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0: presencia de Dios. Es increíble cómo la presencia de Dios puede transformar tu ánimo y tu actitud en un instante. Una canción de adoración, una oración en silencio, un versículo de la Biblia. Eso puede sacarte del peor momento y llevarte una paz que no se puede explicar, porque no hay nada, absolutamente nada, como la presencia de Dios.
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0: Dios te dice hoy. Aprende a guardar silencio y dejar que yo obre. Dios te dice hoy. Aprende a guardar silencio y dejar que yo obre. No necesitas defenderte, ni explicar lo que otros no entienden. Aquel que se levante contra ti, caerá antes que tú. Hay batallas que no se ganan hablando, se ganan orando. Porque no todo ataque merece respuesta, y no todo silencio significa debilidad. A veces quiero que calles, porque mientras tú callas, yo hablo por ti. Mientras tú esperas, yo peleo tus guerras. No intentes demostrar tu verdad cuando yo mismo soy tu justicia. No temas las conspiraciones, porque lo que fue planeado para herirte terminará abriéndote camino. Cada traición será usada para elevarte. Cada mentira se convertirá en testimonio. No busques venganza, busca mi paz. Porque quien toca a uno de mis hijos, toca al Dios que lo protege. Confía, porque mientras tú duermes, yo sigo obrando. Y lo que hoy parece silencio, mañana será evidencia de mi victoria en tu vida. Amén.
1: Dios te bendiga.
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Hoy levanto mi voz hacia el cielo, porque alabarte no es solo una canción, es el latido del alma que reconoce que todo lo que respira vive por ti. Señor, tú eres el Dios que reconstruye lo que el mundo rompe, el Dios que recoge los pedazos de los corazones caídos y con manos de misericordia los vuelve a unir. Porque tu palabra dice que tú sanas a los quebrantados de corazón.

aquellas que nadie ve, las heridas del cansancio, las heridas de la traición, las heridas del silencio, cuando parecía que nadie escuchaba mi clamor. Pero tú sí escuchabas. Porque tú eres el Dios que cuenta las estrellas una por una, el Dios que conoce sus nombres. Y si conoces cada estrella del universo, ¿cómo no vas a conocer las lágrimas que han caído de mis ojos?

es el destino. Cuando yo solo veo la noche, tú ya estás preparando el amanecer. Levanta hoy al que se siente pequeño, como dice el Salmo 147. Tú levantas a los humildes y derribas el orgullo de los impíos. Levanta mi fe, Señor. Levanta mi esperanza. Levanta mi espíritu cuando quiera rendirse.

declare tu grandeza, que mi corazón recuerde cada día que el mismo Dios que sostiene las estrellas es el mismo Dios que sostiene mi vida.

A veces, el no de Dios rompe más que el silencio. Porque hay oraciones que nacen desde lo más profundo del alma. Oraciones con lágrimas, con ayunos, con fe. Y aún así, la respuesta no llega como esperábamos. Pero la Biblia está llena de personas que escucharon un no. Y aún así, Dios nunca dejó de estar con ellas. Mira a Moisés, el hombre que abrió el mar, el hombre que habló con Dios cara a cara, el libertador de Israel. Y aún así, Moisés pidió entrar a la tierra prometida. Y Dios le dijo, no. Imagínate eso. Después de soportar el desierto, después de cargar un pueblo rebelde, después de entregar su vida entera, Dios le dijo no. Porque incluso los hombres grandes también reciben respuestas difíciles. Mira a David. Quería construir el templo para Dios. Tenía el deseo, tenía los recursos, tenía el corazón. Pero Dios le dijo, no lo harás tú. Y aunque dolió, David entendió algo, que amar a Dios también es aceptar cuando su voluntad es diferente a la nuestra. ¿Y qué decir de Pablo? La Biblia dice que tenía un aguijón que lo hacía sufrir. 3 veces oró para que Dios lo quitara. 3 veces. Y Dios no lo quitó. En lugar de eso dijo, mi gracia es suficiente para ti. Porque hay batallas que Dios no elimina, porque están formando algo eterno dentro de nosotros. Y luego está el momento más fuerte, en Getsemaní. La noche antes de la cruz,

oración sin respuesta. Pero recuerda esto: si Dios dijo no, no es porque dejó de amarte.

0: Dios sigue siendo bueno. Y aun cuando el cielo parezca callado, Él todavía está obrando en silencio.
1: 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Jesús le dijo, yo soy el camino, la verdad y la vida. Nadie viene al Padre, sino es por mí.

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cobija. Asimismo sucede con Dios. El que busca la sombra del Altísimo encuentra sabiduría, entendimiento, paz y vida eterna. Pero el que se arrima a otra sombra termina engañado, porque su mirada queda atrapada en tesoros terrenales que brillan por un momento, pero no llenan el alma y pueden llevarte a condena eterna. La sombra de Dios no limita, al contrario, abre los ojos del corazón, porque hay sombras que enfrían el

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vernos vivir. No solo sobrevivir. Dios quiere vernos vivir. No solo sobrevivir. Por eso encendió el cielo con el sol, la luna y las estrellas. Si Él quisiera un mundo de tristeza, todo sería oscuro y silencioso. Pero nos regaló amaneceres, el canto de los pájaros, la lluvia cayendo sobre la tierra, los frutos que alimentan el cuerpo y los animales que alegran el corazón. Un perro moviendo la cola, un gato buscando cariño, las aves cantando al amanecer. Todo habla de un Dios que ama la vida. La tristeza llega, porque somos humanos, pero Dios no quiere que nos quedemos ahí. Cada rayo de sol es una señal de esperanza. Cada flor, cada montaña, cada brisa nos recuerda que todavía existe belleza. Porque un padre que creó un mundo tan hermoso jamás quiso que viviéramos en pura oscuridad. Este es el día que hizo Jehová. Nos gozaremos y alegraremos en él.

Siete siglos antes de que el mundo viera la cruz, el profeta Isaías recibió una visión que desafía el tiempo. No hablaba de un rey coronado de oro, sino de un siervo que cargaría con el peso de nuestra culpa. Esta es la profecía más asombrosa de la fe. El retrato exacto de Jesús de Nazaret. El misterio del siervo sufriente. Lectura del libro del profeta Isaías, capítulo 53. ¿Quién creerá nuestro mensaje? ¿A quién se ha revelado el poder del Señor? Creció como un retoño delante de él, como raíz en tierra seca. No tenía brillo ni belleza para que nos fijáramos en él. Su apariencia no era atractiva como para que nos gustara. Despreciado y rechazado por los hombres, varón de dolores, acostumbrado al sufrimiento, era como alguien a quien nadie quiere mirar. Lo despreciamos y no lo tomamos en cuenta. Y sin embargo, él cargó con nuestras enfermedades y soportó nuestros dolores. Nosotros pensamos que Dios lo había herido, que lo había castigado y humillado. Pero él fue traspasado por nuestras rebeliones, fue molido por nuestros pecados. El castigo que nos trajo la paz cayó sobre él. Y por sus heridas fuimos sanados. Todos nosotros nos habíamos perdido como ovejas. Cada uno se había ido por su propio camino. Pero el Señor cargó sobre él el pecado de todos nosotros. Se vio angustiado y humillado, pero nunca dijo una palabra. Fue llevado como un cordero al matadero, como oveja muda ante los trasquiladores. Ni siquiera abrió su boca.

Guerreros del reino del Altísimo, ha llegado la hora de la guerra espiritual. Escuchad la orden del Señor de los ejércitos. Vestíos de toda la armadura de Dios, el cinturón de la verdad, la coraza de justicia, el calzado del evangelio de la paz, el escudo de la fe, el yelmo de la salvación, la espada del Espíritu, que es la palabra de Dios, y la oración constante, nuestra fuerza en la batalla. ¡Firmes en el frente! ¡Jehová de los ejércitos va adelante! ¡No retrocedan! ¡Porque el cielo pelea con nosotros!

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0: castigarte por las versiones anteriores de ti mismo. Deja de castigarte por las versiones anteriores de ti mismo. Esos errores fueron el precio de la sabiduría que tienes hoy. No puedes escribir un nuevo capítulo si sigues leyendo el anterior con los ojos llenos de culpa. El pasado es una escuela, no una cadena. Perdónate. Levántate. Y usa tus cicatrices como el mapa de tu victoria.
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Escúchame bien si hoy sientes que el aire pesa. Escúchame bien si hoy sientes que el aire pesa. Si la mente se volvió un laberinto sin salida. O si el vacío parece estar ganando la batalla. Detente. No intentes pelear contra la tormenta. Porque la tormenta es solo ruido. Hoy vamos a aplicar un protocolo de emergencia. Paso a paso. Sin prisa. Solo tú y yo. Paso 1. Regresa a tu cuerpo. Siente tus pies en el suelo, siente el peso de tus manos. La ansiedad vive en el futuro, la depresión vive en el pasado. Pero tu cuerpo siempre está en el presente, respira. Inhala en 4 tiempos, sostén y suelta muy despacio. Le estamos diciendo a tu sistema que el búnker está seguro. Paso 2. Nombra al enemigo. No eres tú quien está mal, es una nube química cruzando tu cielo. Dite a ti mismo, esto que siento es ansiedad y es pasajera. Al ponerle nombre, le quitas el poder del misterio. Paso 3. Una sola cosa a la vez. No pienses en mañana ni en el próximo mes. Solo piensa en los próximos 5 minutos. Bebe un vaso de agua, lava tu cara, haz la cama. Las grandes batallas no se ganan con milagros. Se ganan acumulando pequeñas victorias sobre el caos. No te castigues por estar cansado. A veces lo más valiente que puedes hacer en un día oscuro es simplemente decidir que vas a estar aquí cuando salga el sol. No busques la perfección, busca la paz. Tu espíritu no está roto, solo está descansando para la siguiente etapa.

0: escúchame bien. No te avergüences de tus cicatrices. Son las pruebas de que fuiste más fuerte que lo que intentó destruirte. A veces, la vida te rompe en mil pedazos, solo para que pueda reconstruirte en una versión que no le teme a nada. No estás perdido, estás en proceso. Las estrellas más brillantes necesitan de la oscuridad más profunda para resaltar. Y tú estás a punto de brillar como nunca. No te rindas ahora que el dolor está por convertirse en poder. Tu historia no termina aquí. Apenas está empezando. La mejor parte.
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3: Puedes estar 30 años sentado en una banca y aún así nunca haber rendido de verdad tu vida a Cristo.

hijos colgados en un...

Una madre escuchando ahora. Madre que está en el monte hace meses. No espantando buitres literales, sino espantando buitres del infierno. Espantando la droga que quiere devorar a tu hijo. Espantando la muerte que ronda a tu familia. Y todo el mundo te llama loca.

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0: cifras.
1: Dios está en todos lados.
2: ¿Pero qué crees? Dios no se manifiesta en todos lados.
1: Porque Dios solo se manifiesta donde se le habla, donde se le llama, donde se le clama, donde se le da oportunidad. Jeremías 33:3 dice: clama a mí y yo te responderé y te mostraré cosas ocultas que nunca habías aprendido. Dios es un caballero. Dios te va a dejar vivir como tú quieras, pero luego no le echen la culpa a Dios por las malas decisiones de los corazones corrompidos. ¿Dios qué tiene que ver? ¿Tú dejarías entrar a una persona a tu casa sin tu consentimiento?
3: No.
1: ¿Verdad que no?
3: No.
1: Con Dios es igual. Dios no puede entrar a un corazón que no se le da oportunidad de vivir. Este caminar es por fe que hay que aprender, que es más aventurado creer sin ver. Yo no creo porque veo, yo veo porque en Él creo.

0: esto. Escucha esto. Hay momentos en la vida en los que todo cambia sin avisar. Un día tienes un plan claro y al siguiente no sabes ni quién eres. Personas que juraban quedarse para siempre desaparecen. Sueños que parecían seguros se rompen. Y caminos que pensabas recorrer se cierran delante de ti. Y en ese instante te haces mil preguntas. ¿Por qué a mí? ¿Qué hice mal? ¿En qué momento perdí el control? Pero hay algo que casi nadie te dice. La vida no siempre se trata de entender lo que pasa. A veces se trata simplemente de aceptarlo. Aceptar lo que es. No porque te guste, no porque sea justo, sino porque luchar contra la realidad solo te mantiene atrapado en el mismo dolor. Aceptar es el primer acto de valentía. Después viene lo más difícil. Soltar lo que fue. Soltar recuerdos que todavía pesan. Soltar versiones de ti que ya no existen. Soltar personas que ya no caminan a tu lado. Porque no puedes avanzar si sigues abrazando algo que ya terminó. Y sí, duele. Claro que duele. Crecer siempre duele. Cambiar siempre duele. Pero quedarte donde estás duele mucho más. Y cuando por fin aceptas y por fin sueltas, llega algo que no se puede explicar. La fe. Fe en lo que será. Fe en que este caos tiene un propósito. Fe en que cada paso que das en la oscuridad está formando la persona que estás destinado a ser. Puede que ahora no veas el camino. Puede que ahora no tengas respuestas. Pero no necesitas verlo todo. Solo necesitas seguir caminando. Porque la vida no premia a los que lo tienen todo claro. Premia a los que siguen adelante, incluso cuando todo dentro de ellos quiere rendirse. Así que hoy deja de preguntarte por qué pasó. Deja de mirar atrás buscando explicaciones. Y empieza a preguntarte, ¿en quién me está convirtiendo esto?
1: Porque todas las cosas pasarán, menos su palabra.
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0: en este nuevo día.
1: Y nada me apartará de su amor, y nada me arrancará su perdón.
0: No dejes que nada ni nadie destruya la paz de tu corazón. Arrepentimiento no es cuando tú lloras.
2: Me basta tu palabra.
0: Arrepentimiento es cuando tú cambias. La verdadera felicidad está en las cosas sencillas de la vida. Dios hace la vida bella.

quien hoy llora por permanecer fiel. Dios no ha olvidado tu nombre. Cada lágrima tiene un día marcado para terminar, y llegará el momento en que su propia mano

Jesús le dijo, yo soy el camino, la verdad y la vida. Nadie viene al Padre, sino es por mí.

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que no hacen ruido. No tienen hierro, no tienen candado, pero te van quitando todo mientras todavía dices: yo puedo dejarlo cuando quiera.

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No tienes que demostrar tu valor haciendo algo peligroso. Muchas veces, la decisión más valiente

Tienes cuadros con versículos decorando el comedor, una cruz sobre la puerta.

Hay Biblias abiertas que nunca llegan al corazón. Y hay personas que saben muchos versículos, pero todavía no saben pedir.

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En cada hogar donde el nombre del Señor es honrado, la paz habita y la bendición permanece. Porque no hay casa segura si Él no es quien la guarda. Su palabra lo hizo, Salmo 117. Si Jehová no edificare la casa, en vano trabajan los que la edifican. Si Jehová no guardare la ciudad, en vano a la guardia. Hoy declara que tu casa pertenece al Señor, que Él gobierna sobre nuestra familia, nuestra provisión y nuestra paz. Jesús.

mi provisión. Declaro que tú gobiernas sobre el pan y la oración, sobre el llanto y la risa, sobre el alma y el amor. Mi hogar te pertenece, te entrego mi adoración, Señor. Eres el Señor de mi casa. Todo es tuyo, todo es por ti. De ti viene la vida y la gracia. En ti mi familia es feliz. Eres el Señor de mi casa, el que nunca me deja rendirme.

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Perdonar no significa que lo que hicieron estuvo bien. No borra la historia. No obliga a volver donde hubo daño. A veces perdonar significa simplemente dejar de cargar tú con una deuda que jamás vas a poder cobrar.

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enseñanza divina dice: la verdadera naturaleza de una persona se refleja en sus pensamientos más íntimos, porque de lo que abunda en el corazón

0: este nuevo día.
1: Y nada me apartará de su amor, y nada me arrancará su perdón.
0: No dejes que nada ni nadie destruya la paz de tu corazón. Arrepentimiento no es cuando tú lloras.
2: Me basta tu palabra.
0: Arrepentimiento es cuando tú cambias. La verdadera felicidad está en las cosas sencillas de la vida. Dios hace la vida bella.

Jesús le dijo, yo soy el camino, la verdad y la vida. Nadie viene al Padre, sino es por mí.

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0: Y él me respondió y dijo:
1: escribe la visión
0: y declárala en tablas, para que corra el que le debe ya y el aquel. Que la visión tardará aún por un tiempo, más se apresura hacia el fin.

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Solo en Cristo hay salvación, perdón de pecados y paz para el alma. Hemos compartido contigo noticia de gran gozo.

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a los hombres buenos les suceden cosas malas. Porque al que sirve al Señor sufre como el que no le sirve. Porque el fuego, porque la prueba.

salgo del fuego diferente. Salgo del crisol cambiado. Las impurezas consumidas, el oro del Padre revelado.

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3: Esta noche no vine a decirte que todo va a estar bien. Vine a recordarte que también existe una palabra que muchos ya no quieren escuchar.

Hay gente que quiere un Dios que bendiga todo lo que hace, pero no un Señor que le diga qué debe dejar.

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2: A veces, el trabajo más importante es el que nadie ve. Es ese esfuerzo que haces cuando estás a solas, cuando estás cansado y decides seguir, cuando nadie te está aplaudiendo. No te desanimes si el mundo no nota tus pequeños avances. Las raíces de los árboles más grandes crecen en la oscuridad, bajo tierra, en silencio. Si estás luchando una batalla que nadie conoce, déjame decirte algo. Yo sí te veo. Tu constancia es tu mayor victoria. Sigue construyendo en silencio, que tu éxito se encargará de hacer todo el ruido. No te detengas ahora.

tal vez tú estás contando todo lo que te hace falta. Dios muchas veces empieza quitando aquello en lo que confiabas, para que al final sepas quién ganó la batalla.

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tal vez tú estás contando todo lo que te hace falta. Dios muchas veces empieza quitando aquello en lo que confiabas, para que al final sepas quién ganó la batalla.

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1: Señor, no quiero repetir heridas que no empezaron conmigo. Rompe en mi vida los patrones de orgullo, abandono, gritos, miedo y falta de amor. Que mi historia no sea una copia del dolor que vi crecer en otros. Enséñame a sanar sin odiar, a cambiar sin culpar y a construir distinto contigo. Que conmigo empiece algo nuevo.

Hay lugares a los que llegaste y pensaste que fue casualidad. Tal vez Dios te puso ahí porque alguien necesitaría que no guardara.

0: semejante. Amarás a tu prójimo como a ti mismo. De estos dos mandamientos depende de toda la ley y los profetas.
1: Hay personas que no buscan una salida. Buscan que alguien les aplauda mientras se hunden. Bienvenido al mundo de las víctimas profesionales. Aquellos que han construido su identidad entera alrededor de sus problemas. No quieren soluciones, quieren validación. Quieren que sientas lástima para no tener que actuar. Es la comodidad del no puedo. Decir que el sistema está en tu contra te quita la culpa, pero te roba todo el poder. Eres libre de ser una víctima, pero recuerda, las víctimas no conquistan nada. La autocompasión es una droga barata. Te da atención momentánea, pero te arranca el respeto a largo plazo. Hay una diferencia que tienes que entender. El dolor es inevitable, perder es parte del juego. Pero el sufrimiento es una elección. Es repetir la misma historia de derrota.

qué vas a hacer al respecto. Deja de ser el protagonista de tu tragedia. Empieza a ser el arquitecto de tu

Esta noche no vine a decirte que todo va a estar bien. Vine a recordarte que también existe una palabra que muchos ya no quieren escuchar.

Hay gente que quiere un Dios que bendiga todo lo que hace, pero no un Señor que le diga qué debe dejar.

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No quiero pasar mi vida escondido detrás del miedo. Si me diste dones, voz, fuerza y propósito, no permitas que los entierre por inseguridad. Rompe la vergüenza que me hizo callar y la duda que me hizo sentir pequeño. Dame valentía para levantarme, avanzar y caminar aunque todavía no vea todo el camino. Hoy vuelvo a creer que mi vida tiene propósito en tus manos.

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2: Puedo estar 30 años sentado en una banca y aún así nunca haber rendido de verdad tu vida a Cristo.

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1: Te vendieron la idea de que la meta es la comodidad. Te engañaron. El ser humano no está diseñado para la facilidad constante. Mira a tu alrededor. Nunca antes habíamos tenido tantas comodidades y, sin embargo, nunca antes habíamos tenido una generación tan ansiosa, frágil y perdida. Cuando le quitas la resistencia a un barco, no flota mejor. Se deriva a la deriva. La comodidad prolongada no es una recompensa. Es un sedante que duerme tu voluntad mientras tu potencial se pudre en silencio. Buscas atajos para todo. Quieres el cuerpo sin la fatiga, el éxito sin el proceso, el respeto sin las cicatrices. Pero el carácter no se construye en la calidez de tus cobijas.

¡No todo grito es adoración! ¡No toda lágrima es arrepentimiento! ¡Y no todo el que habla de Cristo camina con Cristo!

0: La pila es un dispositivo de forma cilíndrica que convierte energía química en energía eléctrica.
1: Está compuesta por materiales que dañan el medio ambiente y la salud.
0: En caso de un desastre natural, no contaríamos con una señal de...
1: Que dañan el medio ambiente y la salud.
0: En caso de un desastre natural, no contaríamos con una señal de televisión y menos con una conexión a Internet.
1: La única manera de estar comunicados con el exterior sería a través de una radio de pilas.
2: Si miras atrás y prestas atención a tu historia, te darás cuenta de que Dios siempre ha resuelto todo. Aquello que creías que te iba a destruir, solo te hizo más fuerte. Lo que dolió, te hizo crecer. Y lo que perdiste, Dios lo quitó para darte algo mejor. No te desesperes por el proceso. Lo que hoy parece una prueba, mañana será tu mayor testimonio. Si Dios sostiene tu vida, nada es en tu contra.

0: grande.
1: Sé que te pasaron cosas terribles. Sé que te fallaron. Que te rompieron y que el mundo no ha sido justo contigo. Pero aquí está la verdad que nadie se atreve a decirte. Porque quieren caerte bien. Tu trauma no es tu culpa. Pero tu sanación sí es tu responsabilidad. Te has quedado a vivir en el papel de víctima porque es cómodo. Es cómodo decir no puedo porque me hicieron esto. O así soy yo. Porque nunca me dieron aquello. Usas tus cicatrices como un escudo para no tener que luchar. Para no tener que intentar nada nuevo. Te convertiste en el guardia de tu propia desgracia. El dolor que sufriste fue real, pero usarlo para quedarte sentado es una elección. La comodidad de la lástima es una trampa. Mientras tú sigues señalando al pasado, tu futuro se está desangrando en el presente. A nadie le importa tu historia de dolor si no haces algo con ella. Deja de pedirle permiso a tus heridas para empezar a vivir. El tiempo no te va a devolver los años que perdiste llorando sobre las ruinas. Levántate, límpiate el polvo y entiende que el único que te está deteniendo ahora eres tú. Aferrado a tu propio dolor. El mundo no te debe nada por haber sufrido.
2: Fallas lámparas.

dinero, una camisa, un automóvil. Pero no puedes pedir prestada una relación con Dios.

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A veces pienso en algo. Que detrás de cada reproducción no hay un número. Hay una persona. Alguien que decidió regalarme unos minutos de su vida. Y eso nunca deja de sorprenderme. Gracias por escuchar mis spoken. Gracias por escuchar mi música. Gracias por quedarte hasta el final. Cuando las palabras pesan, cuando el silencio dice más que la voz. Tal vez nunca nos hemos visto. Tal vez nunca nos conozcamos en persona. Pero, de alguna manera, hemos coincidido aquí. Y eso ya significa mucho para mí. Hoy no vine a pedirte nada. Solo quería recordarte algo. Lo estás haciendo increíble.

eso merece más reconocimiento del que normalmente te das. Si últimamente has sentido que no eres suficiente, déjame decirte algo. No siempre vemos el tamaño de nuestras propias batallas.

Sobre todo, nunca olvides esto. Lo estás haciendo increíble.

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1: Hay sonidos que anuncian guerras. Hay sonidos que anuncian celebraciones. Hay sonidos que anuncian despedidas. Pero llegará un sonido diferente. Un sonido que dividirá la historia entre el antes y el después. La Biblia declara que un día sonará la trompeta de Dios. Y lo que hoy parece permanente será transformado en un instante. Los reyes dejarán sus coronas. Los poderosos dejarán sus tronos. Las riquezas perderán su valor. Los aplausos de este mundo se apagarán. Porque cuando la final trompeta resuene, no importará cuánto acumulaste, sino cuánto obedeciste. No importará cuántos te conocieron, sino si conociste verdaderamente a Cristo. Será el llamado que despertará la esperanza de los que

es una invitación a acercarse a Dios. Cada día es una nueva ocasión para caminar en santidad. La final trompeta aún no ha sonado.

que permanece firme, permanece despierto, permanece despierto, permanece fiel, porque el rey viene. Y cuando la final trompeta resuene en todo

0: Ha llegado el día que esperábamos.
1: Sin importar.
2: Esta canción quizá no consiga aplausos, pero hay mensajes que no fueron hechos para entretenerte. Fueron hechos para despertarte.

El Evangelio no vino para hacerte sentir cómodo mientras caminas hacia el precipicio. Vino a detenerte.

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Jesús le dijo, yo soy el camino, la verdad y la vida. Nadie viene al Padre sino es por mí.

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Han intentado convencer al mundo de que nunca te convertirás en lo que Dios te creó para ser. Déjalos. Algunas batallas se ganan de rodillas, dejando que Dios luche por ti. Recuerda esto. Nadie tiene el poder para detener lo que Dios ha determinado en tu vida. Has sobrevivido a cosas de las que ellos no saben. Has cargado dolores de los que nunca hablaste. Has librado batallas en silencio. Y aún así encontraste fuerzas para seguir adelante. Esa fuerza no vino de ellos. Vino de Dios. Así que no dejes que te afecte la opinión de alguien.

0: Porque cuando Dios está contigo, no tienes nada que temer.
1: He intentado convencer.
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0: Dios oye. Si crees, si crees, Dios cumple. Dios pone en nuestro camino a oyentes como tú.
1: Si perdiste el autobús, quizá evitaste un accidente. Si te rechazaron, tal vez te salvaron de un lugar equivocado. Y si alguien se fue, quizá estaba dejando espacio para algo mejor. Muchas veces llamamos mala suerte a cosas que no entendemos. Un trabajo perdido, una oportunidad que no ocurrió o una despedida inesperada. Pueden parecer injusticias, pero no todo lo que duele es una pérdida. A veces la vida nos desvía para protegernos de caminos que no eran para nosotros. Por eso confía en los desvíos, en las pausas y en los finales que no entiendes. Lo que hoy parece una desgracia podría ser exactamente lo que mañana agradecerás. Algunas bendiciones llegan disfrazadas de decepción.
2: ¿Por qué te atacaron tan duro? ¿Por qué te atacaron tan duro? ¿Por qué te atacaron tan duro?
3: Hoy vas a entender por qué intentaron destruirte. Escúchame bien. En las leyes del reino, la guerra no es personal, es legal. El enemigo no ataca a cualquiera. Nadie gasta munición en un soldado sin armas. Te atacaron porque leyeron tu destino antes que tú. Vieron tu potencial y se aterraron. Pensaste que estabas perdiendo. Te equivocaste, solo te estaban preparando. Cada lágrima, cada traición, cada noche de fuego
2: fueron las firmas de tu contrato. ¡Despierta y toma autoridad!
3: Mira tus heridas. En la antigüedad, las marcas del guerrero eran su permiso para gobernar. Tus cicatrices no son vergüenza. Son...

0: tiempo de dolor se acabó. Hoy cobras tu restitución. Exige el doble por cada humillación. ¡Y camina con la cabeza en alto! Si entiendes que tu proceso fue tu preparación, comenta ahora mismo.
1: Damas y caballeros, bienvenidos a una noche de fe y esperanza.

0: de...
1: Una persona que cree en lo positivo y es reluciente en esta vida no busca la aprobación de la gente, sino de Dios.
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1: Hagas lo que hagas en esta vida, asegúrate de que también le dé paz a tu alma. La vida es demasiado corta para vivir siempre preocupado, cargando tensiones que poco a poco te apagan por dentro. Al final, no todo se trata de llegar lejos, sino de encontrar tranquilidad mientras recorres el camino.
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1: Le pedí a Dios fortaleza y Él me brindó pruebas que no esperaba. No me entregó la fuerza como un regalo instantáneo, ni despejó todos los caminos para que nada me doliera. En su lugar, permitió que atravesara noches de incertidumbre, perdidas y silencios que parecían demasiado pesados. Al principio pensé que me había dejado solo, pero con el tiempo entendí que la fortaleza no se recibe hecha, se construye. Se forma en medio de la dificultad, en las lágrimas, en la espera y en la fe que no se rinde. Dios no siempre elimina las batallas. A veces las permite, porque sabe que al enfrentarlas, descubriremos una versión de nosotros mismos, más fuerte, más sabia y más cercana a Él.

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0: prevalecerá. Ninguna arma que se forje contra ti, toda lengua que te acuse, será refutada. Esta es la herencia de los siervos del Señor, la justicia que de mí procede, afirma el Señor. Isaías 54:17.
1: Ser una buena persona no significa ser un tapete para que todos se limpien los pies. Hay una línea muy delgada entre tener un buen corazón y no tener amor propio. Si siempre estás disponible, la gente deja de valorarte porque asumen que tu tiempo no cuesta. Si siempre perdonas sin que haya un cambio, les estás enseñando cómo seguirte lastimando. No dejes que tu bondad se convierta en tu debilidad. Aprende a decir no sin sentir culpa y a poner límites sin pedir perdón. Recuerda, el que es bueno con todos suele terminar siendo injusto consigo mismo. Sé bueno, pero sé fuerte.
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3: Pero aún hablo de Dios. Pero aún hablo de Dios. Hablo de Dios. Pero aún lucho conmigo mismo. Hablo de Dios. Pero no siempre hago lo correcto. Hablo de Dios, pero todavía me equivoco. Hablo de Dios, pero sigo aprendiendo a obedecer. Hablo de Dios, pero he caído más de una vez. Hablo de Dios, pero Él no ha dejado de trabajar en mí. No hablo de Dios porque sea perfecto. Hablo de Dios porque, aun siendo imperfecto, Él nunca se ha rendido conmigo.
4: El fuego de la justicia de Dios. 1. La furia de Dios contra los amalecitas en tiempos de Esther. Dios usó a Esther y Mardoqueo para vengar a Israel de los descendientes de Amalec. Amán era uno de ellos. Libro de Esther 7:9, 2. La furia de Dios cuando hirió a Usa. Usa tocó el arca del pacto para sostenerla, y Dios lo hirió de muerte por tocar lo sagrado sin permiso. Gus, Samuel 6:6-7. 3. La furia de Dios cuando mató al profeta desobediente. Un profeta fue enviado a dar un mensaje, pero desobedeció y comió donde no debía, y un león lo mató en el camino. Here's the text to process. Primeros Reyes 13:11-24. 4. La furia de Dios contra los egipcios en las primeras plagas. Dios convirtió el agua del Nilo en sangre, matando toda la vida del río. Una plaga que mostró su furia contra los dioses falsos de Egipto. Éxodo 7:5. La furia de Dios cuando hirió a Miriam con lepra. Miriam, la hermana de Moisés, habló contra su hermano, y Dios la castigó con lepra instantáneamente. Números 12:1-15. 6. La furia de Dios cuando castigó a los israelitas por el pecado de Acán. Acán robó objetos prohibidos de Jericó, y por su pecado, Israel perdió una batalla. Y luego Dios ordenó que Acán y su familia fueran apedreados y quemados. Josué 7:7. La furia de Dios sobre Babilonia en el libro de Jeremías. Dios prometió arrasar Babilonia como castigo eterno por su orgullo y violencia contra su pueblo. Jeremías 50:51. 8. La furia de Dios en la destrucción de Nínive. Aunque se habían arrepentido en tiempos de Jonás, más tarde volvieron al pecado, y Dios destruyó Nínive para siempre. Libro de Nahum 9. La furia de Dios cuando cayó fuego sobre los capitanes de 50. Elías llamó fuego del cielo sobre dos capitanes de 50 hombres que venían a arrestarlo, y todos fueron consumidos. Dos Reyes 1:9-12-10. La furia de Dios sobre los israelitas que se quejaban en el desierto. Dios envió serpientes venenosas que mordían y mataban a muchos. Solo los que miraban a la serpiente de bronce se

A esto le he titulado La esperanza de los pastores. Llegas al templo, aunque nadie está. Predicas por las redes esperanzado que alguien te escuchará, que esto pasará, que vendrán días mejores. ¿Cuántos recordarán por lo menos alguno de tus sermones? Los estudios sobre la confianza en el Señor, la dependencia en el soberano, que todo obrará para bien, que como familia se preocupen por sus hermanos. Te preguntas cuántos estarán aplicando en sus vidas todo lo enseñado y esperas que permanezcan creciendo, aunque por ahora no estén a tu lado. El enemigo pondrá trampas en el camino a ver qué pasa, pero oras para que cuando todo termine, no olviden que sus pastores les esperan en el camino de regreso a casa.

¿En qué momento pasó? Pero algo en mí ya cambió. Ya no espero permiso. Ya no mendigo amor. Ya no persigo lo que no me ve. Hoy camino distinto. Porque desperté.

miedo es el Señor. Es refugio en el día de la angustia y protector de los que en Él confían. Nahum 1:7. Enfócate en la grandeza y el poder de Dios, porque su mano victoriosa te sostiene

cosas en nuestra vida, los matrimonios, la salud, las amistades, nuestra relación con Dios, no se pierde en la calle, se pierde en la casa. ¿Dónde se pierde el marido? En la casa. ¿Por qué? Por no cuidarle. Los hijos no se pierden en la universidad. Los hijos no se pierden en la esquina. Los hijos no se pierden en los bares. Se pierden en las casas cuando los papás no los cuidan. Y el cuidado es una forma de respetar. Si tú no cuidas tu cuerpo, vas a perder tu salud. Lo que tú no respetas, lo perderás. Lo que respetas, atraerás. Una de las cosas por la cual perdemos relaciones es porque la lámpara de la luz se apagó. La razón por la cual queremos oscuridad es para que la mugre no se vea. Nadie va a barrer lo que a ti te toca barrer. ¿Qué área en tu vida necesita hoy luz para saber que se perdió? ¿Qué hacer para recuperar lo perdido? Enciende la lámpara. Usted tiene que buscar a Dios.

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1: Señor, hoy no te pido entender. Señor, hoy no te pido entender. Señor, hoy no te pido entender. Te pido resistir sin romperme. Tú sabes lo que cargo. Tú sabes lo que me duele. Tú sabes lo que casi me apaga. Pero sigo aquí, con poca fuerza, pero con fe. No dejes que el miedo hable más fuerte que tu promesa. Toca mi mente, sostén mi corazón, ordena mis pasos. Voy suelto lo que no puedo controlar y declaro que no estoy solo, no estoy vencido y no estoy fuera de tus manos.

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Este cementerio está lleno de personas que tenían un gran potencial. El cementerio está lleno de personas que tenían un gran potencial. Pero el potencial no paga las cuentas. Ni levanta imperios. Deja de aplaudirte por lo que eres capaz de hacer. Y empieza a morder el polvo por lo que no estás haciendo. Tener potencial y no ejecutar es la peor forma de cobardía. Es saber de lo que eres capaz, pero preferir la comodidad de la mediocridad. Te consuelas pensando, si yo quisiera, podría lograrlo. Pero el mundo no premia tus intenciones. El mundo premia tus cicatrices y tus resultados. Eres un gigante dormido que prefiere seguir soñando porque le da miedo despertar y ver la realidad. El talento sin disciplina es como un Ferrari sin gasolina. Un adorno caro en el garaje de tus excusas.

demonios más peligrosos no están debajo de tu cama. Los demonios más peligrosos no están debajo de tu cama, ni en las historias de terror que te contaban de niño. Los verdaderos demonios duermen contigo. Conocen exactamente qué fibra tocar para hacerte dudar de ti mismo cuando el mundo se queda en silencio. Hablo del miedo que te dice que no eres suficiente. De la culpa que te encadena al pasado, de la pereza que quiere verte derrotado antes de empezar. Pero escucha bien. Un guerrero no es el que no tiene sombras, sino el que ha aprendido a dominarlas. No intentes matarlas, úsalas. ¡Usa esa rabia! Y ese dolor para forjar una disciplina que nadie pueda romper. Si hoy estás peleando una batalla que nadie conoce, mantén la frente en alto. Tus cicatrices no son vergüenza, son tu armadura. No te rindas ahora, que lo más difícil ya lo pasaste. Estoy contigo en esta lucha. Fuerza.

la gratitud de Dios. Porque cada gracias Dios, en medio de tu tormenta es un golpe en su cara. Cada alabanza cuando la vida duele es un recordatorio de que Él no tiene poder. Así que no le temas a Él, haz que Él te tema a ti. Agradece a Dios por lo que tienes. Alábalo donde quiera que estés. Así es como luchas. Así es como te levantas. Así es como ganas.

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1: Todo se redujo a un espacio donde, teniendo carros, no los puedes usar. Teniendo dinero, no puedes salir a gastarlo. Teniendo ropa lujosa, te pones cosas cómodas que ni combinan. Teniendo joyas, ni las volteas a ver. Hoy, estás en tu hogar con lo básico y cuidando de ti y los tuyos. ¿No te parece esta una gran lección que nos da la vida? Tienes más tiempo que nunca, pero no puedes compartirlo con nadie ni disfrutarlo. Tal vez el universo quiere decirnos que nada de lo que tenemos en este mundo, ni el trabajo, ni la casa, ni tan siquiera el tiempo, merece la pena si no podemos compartirlo con otros. Esto no es el apocalipsis, pero puede ser una oportunidad de entender el propósito real de nuestro paso por el mundo. Cuando el continente europeo se ve más afectado que África. Cuando un beso es un arma mortal. Cuando el dinero no te salvará. Cuando la vida tal como la entendíamos hasta ahora se detiene. Se detiene para todos. Y el tiempo se vuelve un castigo. Tal vez, cuando volvamos a caminar, caminemos más despacio. Más cercanos. Más humildes. Más humanos.

La sabiduría del tiempo. La sabiduría del tiempo. Con los años aprendemos que la vida no es una carrera, sino un viaje donde cada paso cuenta. Aprendemos que el dolor nos moldea, pero no nos define. Que las pérdidas son en realidad transformaciones y que cada error es solo un peldaño más en la escalera de nuestro crecimiento. Con los años entendemos que la paz no está en lo que tenemos, sino en lo que somos. Que las personas llegan y se van, pero el amor verdadero, por nosotros mismos y por la vida, permanece. Aprendemos a soltar lo que nos pesa, a abrazar lo que nos nutre y a valorar lo que realmente importa. La madurez nos enseña que el perdón no es para los demás, sino para liberarnos a nosotros mismos. Que el tiempo no se pierde, sino que se invierte en lo que elegimos. Y que cada instante es una oportunidad para escribir una nueva página en nuestra historia. Afirmación o decreto. Cada experiencia me ha enseñado, cada lección me ha fortalecido. Y hoy honro todo lo que he aprendido.

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Imagina abrir los ojos en la eternidad y darte cuenta, con horror absoluto, de que estás perdido para siempre. No es un sueño, no es metáfora, es real. Estás en el infierno, el fuego te envuelve, pero eso no es lo peor. Lo peor es la memoria. Cada vez que alguien te habló de Cristo, cada vez que sentiste el llamado, cada vez que dijiste después, te ofrecieron la sangre del Hijo de Dios y la rechazaste. Te hablaron de la cruz. Tenías una Biblia en casa, pero nunca tuviste tiempo.

a quejarme. Dios, hoy no vengo a quejarme. Vengo a decirte que también me estoy cansando. He sostenido gente, he escuchado problemas, he dado palabras de ánimo, y muchas veces nadie preguntó cómo estaba yo. No quiero volverme duro por sentirme invisible, ni amargo por haber dado más de lo que recibí. Enséñame a ayudar sin abandonarme, a amar sin vaciarme y estar para otros sin desaparecer de mí. Hoy pongo delante de ti esa parte de mí que siempre dice estoy bien, aunque por dentro ya no puede más. Recuérdame que no tengo que ser fuerte para todos todo el tiempo. También necesito descanso, también necesito cuidado, también necesito ser sostenido. Y si nadie vio lo que cargué en silencio, tú sí lo viste. No me va para volver a respirar.

caminarás solo. Dios siempre estará contigo. Confía en que Dios está siempre a tu lado. Con fe todo es posible. Nunca dejen de creer. Descubre el sonido hacia la salvación.

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0: Dios es lo primero en mi vida. No importa si las cosas van bien o mal, sé que Él nunca me abandona. Cada día es una nueva oportunidad para agradecer, para confiar, para crecer. A veces no entendemos el porqué de las pruebas, pero Dios siempre tiene un plan perfecto. Despertar y tener un día más de vida ya es un milagro. No te enfoques solo en lo que te falta. Valora lo que tienes y lo que Dios ya ha hecho por ti. Encomienda al Señor tu camino, confía en Él y Él actuará. Salmo 37:5.
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2: Y tenemos una generación que no quiere orar, no quiere buscar a Dios, todo está fácil.

Cuando un perro te lame la piel, lo hace por estas tres razones. Seguro ya te ha pasado y tal vez te pareció un poco asqueroso, pero en realidad te está enviando un mensaje muy importante. La primera razón es puro afecto. Para un perro, lamerte es equivalente a darte un abrazo. Su mamá lo hacía desde cachorro para calmarlo y demostrarle cariño. Así que cuando te lame la mano o la cara, te está diciendo que te ama y que se siente totalmente seguro a tu lado. La segunda razón es que le fascinas. Nuestra piel retiene sudor, sal e incluso rastros de lo que comemos. Como su olfato es 100,000 veces más potente que el de los humanos, una sola lamida le revela dónde estuviste, qué comiste o si acariciaste a otro animal. Es su forma de averiguar cómo fue tu día. Y la tercera razón es la más conmovedora de todas. Son auténticos expertos para leer nuestras emociones. Cuando estás triste, estresado o feliz, tu cuerpo libera hormonas que detectan al instante. Al lamerte, buscan tranquilizarte y hacerte saber que no estás solo. Es su manera de darte consuelo. Están pendientes de tu respiración, tu postura y cada uno de tus movimientos. Los perros vienen programados para captar cambios sutiles, dolor, estrés o una tensión repentina. Ellos no protegen a cualquiera de esta forma. Te cuidan porque tú eres todo para ellos. Justo por eso lo que viene a continuación es muy importante. Así que escucha muy bien. Los perros nos dan un amor incondicional, pero ocultan su propio dolor. Nunca se quejan. Siguen tratando de protegerte incluso cuando su cuerpo se desgasta en silencio. Los perros pierden colágeno a un ritmo sorprendentemente rápido conforme van envejeciendo. Es ahí cuando sus articulaciones se ponen rígidas. Su piel se reseca y su energía se va acabando. El colágeno es literalmente el pegamento que mantiene unido todo el cuerpo de tu perro, pero en lugar de prevenir este desgaste, los veterinarios suelen recomendar inyecciones y pastillas caras que solo debilitan su sistema inmunológico, empeorando el problema para poder recetar más productos y triplicar sus ganancias. Por eso siempre recomiendo agregar colágeno a su alimento para atacar el problema desde la raíz. 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Realmente funciona, se mezcla directamente con su comida e incluso los perros más quisquillosos no lo perciben. Voy a dejar el enlace en mi perfil para que todos los que ven este video puedan obtener fácilmente el producto correcto sin necesidad de buscarlo. Además, si quieres mi rutina sencilla de colágeno para un envejecimiento saludable, solo comenta la palabra hueso debajo de este video y te la...

abrí los ojos y me di cuenta de una verdad incómoda. Nadie va a venir a salvarme. Mi felicidad, mi paz y mi éxito son mi responsabilidad. Pasé años culpando al pasado, a los demás o a la suerte, como si el mundo me debiera algo. Pero el mundo no te debe nada. Si quieres un cambio, tienes que ser tú quien mueva la primera pieza.

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0: caminos. Cuando comieres el trabajo de tus manos, bienaventurado serás y te irá bien.
1: 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O esa versión de mí, que aprendió a sobrevivir con el alma en el suelo. No voy a seguir hablándome desde la herida, ni caminando como si lo que me pasó tuviera la última palabra. Sí, me dolió, sí. Me sacudió, sí. Hubo días donde pensé que ya no podía más. Pero no nací para quedarme tirado en una temporada que Dios ya me permitió cruzar. Mi miedo no va a tomar decisiones por mí. Mi dolor no va a dictar mi futuro. Mi caída no va a convertirse en mi identidad. Hoy recupero mi fuerza, recupero mi voz y recupero el lugar que la tristeza me quiso quitar. No soy ruina, no soy derrota, no soy el final de un capítulo oscuro. Soy alguien que Dios sigue levantando y lo que Él está levantando en mí no se va a quedar en el suelo.
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1: Pensaron que me habían destruido. Pensaron que la caída era el final de esta historia. Pero se les olvidó un pequeño detalle. ¡A un guerrero de Dios no se le entierra! ¡Se le siembra! Te traicionaron y pensaron que te quedarías tirado en el barro. Te cerraron las puertas y creyeron que te morirías en el desierto. Pero hoy ves la luz y te levantas. Esa fuerza no viene de tu ego. Viene del Dios que te ordenó ponerte de pie. ¡Mírame a los ojos! El dolor.

0: Yo pensé que me había dejado solo, pero con el tiempo entendí que la fortaleza no se recibe hecha, se construye, se forma en medio de la dificultad, en las lágrimas, en la espera y en la fe que no se rinde. Dios no siempre elimina las batallas, a veces las permite, porque sabe que al enfrentarlas, descubriremos una versión de nosotros mismos, más fuerte, más sabia y más cercana a Él.
1: Escucha esto. Si hay silencio en tu casa, si hay discusiones que no terminan, si sientes que algo se rompió, Dios aún no se fue.

sigue tocando la puerta. Señor, entra en esta casa. Sana lo que está herido.

Como dice el Salmo 127, si el Señor no edifica la casa, en vano trabajan los que la construyen.

Si estás escuchando esto, no es casualidad. Dios está entrando ahora mismo en tu casa.

En cada hogar donde el nombre del Señor es honrado, la paz habita y la bendición permanece. Porque no hay casa segura si Él no es quien la guarda. Su palabra lo hizo, Salmo 117. Si Jehová no edificare la casa, en vano trabajan los que la edifican. Si Jehová no guardare la ciudad, en vano a la guardia. Hoy declara que tu casa pertenece al Señor, que Él gobierna sobre nuestra familia, nuestra provisión y nuestra paz. ¡Jesús!

mi provisión. Declaro que tú gobiernas sobre el pan y la oración, sobre el llanto y la risa, sobre el alma y el amor. Mi hogar te pertenece, te entrego mi adoración, Señor. Eres el Señor de mi casa. Todo es tuyo, todo es por ti. De ti viene la vida y la gracia. En ti mi familia es feliz. Eres el Señor de mi casa, el que nunca me deja rendirme.

0: restauración es para quien fue tan fácil de reemplazar que todavía sigue preguntándose qué le faltó para que no lo soltaran así. Dios, tú sabes lo que duele ver que la persona por la que lloré siguió su vida tan rápido, como si todo lo que yo entregué no hubiera pesado nada. No permitas que ese abandono me convenza de que valgo menos, ni que el rechazo de alguien termine definiendo la manera en que yo me miro. Arranca de mí la obsesión de compararme, de buscar respuestas donde ya no hay amor, y de querer recuperar a quien ya decidió perderme. Si alguien pudo cambiarme tan rápido, entonces, enséñame a dejar de rogar por un lugar que contigo jamás tendría que mendigar.
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siempre el problema es la tormenta. A veces el problema es la dirección en la que estás caminando. Jonás con la voz de Dios, pero decidió correr. Pensó que podía escapar del llamado, pero nadie puede huir de aquel que llena los cielos y la tierra. ¿Cuántas veces Dios nos habla y nosotros respondemos con silencio? ¿Cuántas veces preferimos nuestra voluntad antes que la de Él? La tormenta no llegó para destruir a Jonás, llegó para detenerlo. El gran pez no fue un castigo sin esperanza. Fue un lugar de misericordia donde Dios transformó un corazón rebelde en un corazón obediente. Quizá hoy estás huyendo del perdón. Quizá huyes del servicio. Quizá huyes de la misión que Dios puso en tus manos. Pero escucha esto. Dios sigue llamando, su gracia sigue alcanzando, su misericordia sigue esperando. Cuando Jonás obedeció, una ciudad entera tuvo la oportunidad de arrepentirse. La obediencia de un solo hombre abrió la puerta para la salvación de miles. No permitas que el temor, el orgullo o la desobediencia silencien el propósito que Dios tiene para tu vida. Deja de correr. Vuelve a Dios. Obedece su voz. Porque el llamado de Dios siempre será más grande que cualquier tormenta. Y su misericordia siempre será más profunda que cualquier error. No huyas de aquel que te llamó, corre hacia él.

Hay sonidos que anuncian guerras. Hay sonidos que anuncian celebraciones. Hay sonidos que anuncian despedidas. Pero llegará un sonido diferente. Un sonido que dividirá la historia entre el antes y el después. La Biblia declara que un día sonará la trompeta de Dios. Y lo que hoy parece permanente será transformado en un instante. Los reyes dejarán sus coronas. Los poderosos dejarán sus tronos. Las riquezas perderán su valor. Los aplausos de este mundo se apagarán. Porque cuando la final trompeta resuene, no importará cuánto acumulaste, sino cuánto obedeciste. No importará cuántos te conocieron, sino si conociste.

llamado que despertará la esperanza de los que permanecieron fieles. Será el cumplimiento de las promesas que muchos consideraron imposibles. Será el día en que la fe se convertirá en vista. Por eso, mientras el mundo corre detrás de lo pasajero,

invitación a acercarse a Dios. Cada día es una nueva ocasión para caminar en santidad. La final trompeta aún no ha sonado. Todavía hay tiempo para buscar al Señor. Todavía hay tiempo para volver al Padre. Todavía hay tiempo para

que permanece firme, permanece despierto, permanece despierto, permanece fiel, porque el rey viene. Y cuando la final trompeta resuene,

No hay tiempo que perder.

nunca nos da más de lo que podemos manejar. Siempre tendrán la fortaleza para superar cualquier reto que se les presente.

0: encuentra la fortaleza en la fe.
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